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0: Buenos días a todos.
1: Buenas.
0: ¿Cómo está?
2: Good morning.
1: ¿Cómo le baila? Qué fea pregunta, va.
2: ¿Cómo le baila?
1: Sí.
2: No, depende.
1: Porque no, porque
2: que le bailen bonito, para que le bailen feo. Po.
1: Es que así como somos los hondureños, todos lo agarramos con el doble sentido. ¿Y qué es lo que le está bailando? ¿Qué le baila al perro?
2: La cola.
1: Ajá.
2: Oh.
0: Ay, buenos días,
2: claro.
0: Alex. Buenos días, Jobs.
1: Pienso yo, pues.
2: Buenos días tengan todos. Buenos días, Silvia. Buenos días, Alex. Espero que todos se encuentren muy bien. Feliz inicio de mes. Espero que lo estén esperando con bastante fervor y patriotismo y empiecen estas fiestas, estas celebraciones, esta, como yo diría, esta sandunga del día. Bueno, yo deseándole a la gente, va, que por lo menos vaya, no sé, allá a cantar el himno al centro hoy a las 12. Pues no tiene nada que hacer.
1: Ya ves, va.
2: Vaya.
1: Ya ves, va.
2: Sí.
1: Buenos días, dice Carol Varela. Buenos días, dice Elgar por acá. Buenos días a todos. A Eric Giró, que desde tempranito dijo: buenos días, Gondis. Ya voy para la chamba. Ya empezó el relajo, dice Comercial Peñadores Boré. Buenos días, Raúl.
0: Buenos días. Raúl. Buenos días a Amy, a Carol también.
1: Bienvenidos todos. Benvenuti, good morning. Que todos los que están saludando y tengan un bonito día y no les llegue el ombligo.
0: Ay, no.
2: Los que no están saludando, pues no creo que tengan la misma suerte.
1: No, porque ya les lleguen las patas.
0: 94-57-80-23, ahí es donde usted se va a comunicar con nosotros en esta mañana.
1: 94-57-80-23. Para los que nos escuchan allá en el Medio Oriente, en Irak y todo eso, es Hanse Hanse, Sifer Sifer, Nifer, Hafar, Hanse Sifer.
2: Ok. Está bien, está
0: Happy
2: bien.
0: Sweet,
1: según el Sohan, así se dicen los números.
2: Bueno.
0: También Happy Sweet nos saludó a través del WhatsApp. Melissa, Amy también Cifer. Están saludando. Y Mario Galeano.
1: Cifer, Cifer.
2: Cifer, Cifer.
1: Hanse.
2: Hanse.
1: Cifer.
2: Cifer.
1: Sí.
2: Ok, bueno. ¿Qué le decimos nosotros? Ya activado también nuestro live en TikTok. Para las personas que nos van a escuchar en el dial y quieren conocernos y también quieren interactuar a través del TikTok, también lo pueden hacer perfectamente.
1: ¿Qué?
2: ¿Por qué?
1: Quédese con que tenemos bonita voz y podemos ser guapos. No nos vea.
0: Es todo.
2: Bueno, sí. Se va a deprimir. A mí me pasó.
1: Sí, entonces.
0: Se va a deprimir, sí. Dice.
2: A mí me pasó.
1: Quédese con eso. Macizo me baila, dice Carol Varela. Nos dice Comercial Peña Brepare. ¿Y en los desfiles irán a farmear aura? Bueno,
2: todavía están a la espera. Todavía no han mandado ni comunicados de que no se puede farmear agua en desfiles.
0: Que no, porque...
1: ¡Bon día! ¡Good morning a todos ustedes! Ya saben, y para los que están también en
2: Italia.
1: En el extranjero, sí, pueden escribirnos en otro idioma también, que aquí les entendemos. Le entendemos cómo ponerlo en el Google Translate, pero...
3: Buenos días. ¿Cómo van? ¿Cómo están? Un abrazote, saludos desde aquí de nuestra Seipita la Bella, la novia de Honduras. Ya de camino a dejar la bendición. Un abrazo grandote. Saludos.
2: Yo siempre he tenido...
1: Un abrazo. Ese carro suena como que hay que irle a revisar,
2: sí,
1: el escape.
2: El carro suena como que ya...
0: O es que se abrió anden deportivo.
1: No, hay que ir a revisar el escape de ese carro. Suena.
2: Oíme, hablando de todo eso, ¿por qué le dicen la novia de Honduras a la Ceiba?
1: Ah, porque para que la esposa no se dé cuenta.
2: No.
1: Ya planteaba.
2: ¿Saben qué? Ahí lo vamos a dejar.
0: Ya no exhibir.
2: Ya ahí lo vamos a... No quiero saber quién es la esposa ya.
1: Ya metí las patas yo.
2: Yo creo.
1: Giovanni.
0: Bueno,
1: Giovanni metió las patas.
0: Saludos a Amy, que también nos está saludando, y Alejandro José Vega también.
1: Saludos a todos los que están en la Ceiba también. Saludos a los delfines, a los canechos, a las langostas, a los camarones en el sur, a los curiles, a las vacas en Olancho. ¿A quién más?
2: A los garrobos, a los cuzucos, a todos esos animales, a las culebras, a las serpientes. Bueno, saludos a mi tía. A las culebras y a las serpientes.
1: ¿Por qué tu tía?
0: ¿Y a las guacamayas?
2: A las guacamayas también, ¿verdad?
1: ¿Qué culpa tienen las culebras?
2: ¿De ser mi tía?
1: Sí.
2: No sé, es bien ponzoñosa, la verdad.
1: Una Evelyn 182 dice Comercial. Es que muy largo ese nombre, Comercial.
0: Sí, mejor díganos cómo se llama, porque...
1: Sí, hombre.
0: Dios mío.
1: Y aquí la rola vale 1,500. Vamos
2: live,
1: a su casa y se la ponemos, ¿no?
2: No, la mandamos desde aquí, la canción.
1: Ah, bueno.
0: Donde sea que usted esté, su canción suena.
1: Ah, okay, está bien.
2: Pero se pone desde aquí para que suene en su casa, no vamos hasta allá.
1: ¿Saben qué?
2: No,
1: estoy ansioso por llegar a mis 60 años de edad.
2: ¿Por qué?
1: Porque es que llega un punto.
0: Qué ansiedad es.
1: Es que saben qué pasa. llega un punto en que las etiquetas y todo dejan de valer para lo, para la gente, y yo creo que es a los 60. Pues a los 60 ya nadie le dice nada si se vuela un ventoso enfrente de todo. A los 60 ya nadie le dice nada si se mete en la cola. Nadie le dice nada si anda un pantalón de colores. Si uno de hombre.
0: Yo creo que lo de la fila sí es bastante interesante. Útil. Eso, ¿verdad? Sí.
2: Lo del descuento también.
0: También, bastante útil. Ya a los 60 ya tenés descuento.
2: Sí, ¿verdad? Sí, a los 60. A las mujeres 50, a los 50 y a los hombres a los 60.
0: Ah, muy bien, muy bien.
2: Pero hay algo que a mí... No, pero fíjate que... Vaya, por ejemplo, yo digo, sería chido porque si yo estuviera viejito en este momento de la vida y con lo que me pasó hoy en la mañana, mi arrendatario diría...
0: ¿Arrendatiario vos?
2: Arrendatario, sí, sí. Es que me arrenda diario, entonces por eso es arrendatiario. Pero el detalle es que diría, nah, es que está senil, ya está viejito, normal que le pasen esas cosas.
0: Eso quiere decir entonces que son ventajas de ser viejito.
2: Sí, porque ya la gente ya dice, no, está viejito, está bien. O sea, ahí déjalo. Sí,
0: son cosas que ya pasan a esas edades, sí. ¿Verdad? Ya,
2: y uno chill, pues no se preocupa por esas cosas. Pues si yo llego allá y estoy renegando, no, es que...
0: No, también para las personas que van despacito en el carro, si ya usted lo ven de esas edades, ya, y es que no. Entonces ya no le pitan.
2: Depende, pero hay unos que te insultan.
0: No, pero eso es otra cosa. Vos podés insultar a quien sea y no te van a decir nada.
2: Y sobre todo vas a poder usar las palabras claves.
0: Ajá.
2: Que son importantísimas cuando
0: eras joven. Cuando yo era joven o como.
2: Cuando yo estaba joven.
0: Mira, en mis tiempos.
2: Te voy a dar un consejo.
0: No se andaba eso de farmeando aura, ya no, eso qué es. ¿Qué
2: correcto, significa? Contéstele, hombre, contéstele.
1: Es que dice TikTok que estamos perdiendo la conexión a internet, pero solo es TikTok porque lo demás está bien.
2: A mí no me había percatado, en efecto, ahorita caballero, no, en efecto.
0: Nos quedamos en pausa, dice aquí el señor TikTok.
2: Nos quedamos farmeando aura ahorita.
1: Sí, pero espérese, solo es el tipitope.
2: Espérese.
1: Ya me tiene harto TikTok.
0: Yo guarde, ¿qué pasó? Dice señor... Carlos. Sepan que sus comentarios los seguimos leyendo, ¿verdad?
2: Sí, los comentarios siguen cayendo.
1: No, entonces, no ¿cómo TikTok dice que no tenemos internet si seguimos leyendo los comentarios de la gente, va? Y siguen cayendo los WhatsApp.
4: Bueno, en medio de un potente tráfico y a contratiempo y a contrarreloj para llevar a los niños a la escuela, les mando saludos desde San Pedro Sula. Y a ver si nos complacen con Drowny de los Backstreet Boys. Saludos.
0: ¡Qué popero!
2: ¡Qué poperos amanecieron
0: Daniel,
2: hoy!
0: Daniel Ramírez hoy. Pero bien.
1: ¿Cómo que a ver? Es que ¿saben por qué les decía yo Drowny, dijo, va?
2: Sí.
1: Es que ¿saben por qué digo yo que espero con ansiedad llegar a esa edad?
0: Ajá.
1: Porque es que fíjese que el otro día vi un viejito con un pantalón rojo.
2: Y pues... vos dijiste... Bah, está viejito.
0: Ya pueden usar también nuevamente los pantalones de corduroy sin ningún problema.
1: Exactamente, y me dije yo a mí mismo, pero ¿y quién te va a decir algo si ya estás pasita, pues? Ya viviste lo que ibas a vivir, ya no tienes que darle explicaciones a nadie.
0: Y uno creería, uno diría, ¿por qué yo no podría usar ese tipo de ropa? O ese
2: a mí
0: tipo
2: me dirían, mira, man, qué ridículo. Así como cuando yo les digo a ustedes que ando elegante.
0: Lo que pasa, ahora entramos a otro tema.
2: Si yo estuviera viejito a esa edad y yo les diría que ando elegante, nadie va a decir que
0: yo
2: no.
0: Yo la verdad no quiero saber qué va a ser viejito yo, porque ahorita ya no le da pena nada, va.
1: No, hombre, entonces,
0: yo. A esas edades yo no sé qué vas a ser capaz de hacer.
2: No, lo más seguro es que si me encuentro desempleado voy a estar pidiendo ya en el centro.
0: Ya ve que yo ya sabía yo.
2: Ok, yo tengo un compañero que ya empezó la carrera y le va bien.
0: Fíjense que Daniel
2: pero pidiendo Ramírez en el centro.
0: Nos mandó un video. Vamos a tratar de reproducirlo aquí.
5: Exactamente, me dije a mí mismo, mire, ¿quién te va a decir algo? Ya está pasita.
0: Nos mandó un video de un camión en la Ceiba, bueno, San Pedro Sula.
2: Lo importante es que sabemos que hay camiones en San Pedro Sula.
0: Gracias por enseñarnos los camiones en San Pedro Sula pasando el semáforo, ¿verdad?
1: ¡Qué boniteo! Así comenzamos esta mañana. Nosotros vamos con música. Esto es...
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2: ¡Welcome to the jungle!

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0: Y estamos de vuelta, ya son las 7 con 10 minutos, usted está en el tráfico, va en su carro, en su moto, en su bicicleta, le van dando jalón y usted ni gracias al dice, o va empurrado con su pareja y solo se va a bajar y le va a tirar la puerta, todas esas cosas pueden pasar hoy.
1: Va arrimado dentro del rapidito, va sintiendo esos olores vespertinos que una vez puede llegar a tener.
0: O va en taxi y lleva un billete grande y el del taxi le va a hacer mala cara porque usted va sin suelto y él también.
1: ¿Y preguntó?
0: Sí, porque está tempranito, entonces todo eso puede suceder hoy.
1: Ay, que le va a decir, vengo saliendo usted.
0: Ajá, o usted es un cipote que va para el colegio y llegue, y también le incomoda a los que van en el transporte público. Todo eso puede pasar hoy.
2: Yo tengo una pregunta con respecto a lo del billete grande.
0: Ajá. Ajá.
2: De gran denominación, me refiero. Ajá. ¿Quién es el que tiene la culpa entonces? El señor del transporte, por no andar prevenido para estos casos, o la persona que se sube, que sabe que es temprano y que todavía no ha hecho carrera el hombre.
0: A y B son correctos.
1: Sí, yo digo que los dos son bien.
0: Sí. ¿Sabe qué otra cosa es muy correcta?
2: Ajá.
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0: Dice aquí que la culpa es del usuario y que la culpa es de los dos porque vas a pagar con billete grande y el cobrador por no andar suelto.
2: Bueno, pues que yo bueno, por eso preguntaba, pues. Porque vaya, si usted como ingeniero del transporte ya sabe que cualquier individuo puede venir y decirle, mire, aquí hijo, lo estoy ando. Y ustedes han designado también.
0: ¿Cómo hay nota que Silvia nunca ha tenido problemas de dinero?
1: Así estoy viendo yo.
0: Porque sabe que hay días que no ajusta ni para la tarifa.
2: Bueno.
0: Y entonces no quedó pisto para el día siguiente y no uno sale con lo que va porque uno es un taxista honrado. Ah, no va.
1: No.
0: Perdón, sí. Es que me metí al personaje, pues.
2: Pero también pasa que el usuario sabe que sale a las 4 de la mañana y que probablemente el ingeniero de transporte se vería levantando.
1: Sea la primera
0: alguna vez, que usted alguna. No, así es que usted nunca. Jobs, no, vos que has andado en bus de transporte público.
2: Qué barbaridad, sí. Ya sí he andado en bus.
0: No, usted nunca ha andado en bus, hombre. ¿A quién quiere engañar?
2: Es que no nací en carro.
0: No,
2: yo.
0: Miento, hombre.
1: Ajá.
0: Bueno, la cosa es, Jobs, cuando has andado en bus, vos has visto que la gente de los buses siempre anda suelto.
1: Sí.
0: El cobrado siempre anda a la resma ahí.
1: Sí.
0: Ajá.
1: Y la viejita que sube ahí anda los 10 pesitos o las 3 bolitas en la mano.
0: Bueno, digamos que en la mano porque también hay unas situaciones que dan ahí.
1: Sí, no, claro, pero ahí las anda.
0: Y saca la bolsita. 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
1: ¿Ah?
0: Ah, ¿qué quiere mi amor? Y yo...
1: Pucha,
2: usted
1: dice,
2: qué excelente servicio.
1: A mí solo me preguntan, ¿y usted qué gusta? Cariño.
0: Pero te dan cariño.
1: Sí, pero yo creo que me digan amor. Bo.
2: Pero ya hay cariñito ahí. Bo.
0: Sí,
1: sí,
0: hombre.
1: No, claro.
2: Te tratan bien en Basilio.
1: Sí, no, sí, claro.
2: Uh-huh. Excelente servicio.
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0: Más creo que el del conductor, dicen. Del negocio, porque tiene que estar preparado desde temprano. Yo cuando me subo un bus antes de viajar, cambio unos 200 lempiras en suelto, dice. ¿Cómo va el mercado? Que le dice, que sea amor, venga papi, que busque amorcito.
2: Sin compromiso, sí. Le dicen también ahí.
1: Uy, pero cuando ya me dice sin compromiso la doña de las verduras, yo la quedo viendo así como que, ¿segura?
2: Está hablando de las verduras, vos.
1: ¿Ah?
2: Qué barbaridad.
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4: ¿Sabías que la gente sigue diciendo que tú y yo estamos locos?
5: ¿Quieres saber qué es lo que pasa alrededor del mundo? Lo sabemos, el mundo está loco, loco.
2: Ok, vamos entonces con el mundo está loco y vamos a hablar de cosas antiestrés.
0: Cuénteme de eso, por favor.
2: Cosas raras sí son, desde ahorita le digo.
0: Usted todo lo que hace y dice es raro, sí, así que ya estamos de acuerdo.
1: Ya estamos acostumbrados.
0: Sí,
2: porque
0: ya
2: es
0: eso
2: una
0: no
2: manera
0: preocupa.
2: Bastante insólita para que ustedes puedan combatir el estrés e innovadora, según lo que dicen las personas que lo utilizan. Y es personalizable. Ya estarán preguntándose ustedes de qué estamos hablando.
1: Anda preguntando en el pecho.
2: Ajá. No, si podés. Y ponerles joyitas y todo eso. Estamos hablando de chupetes. Chupete o chupones, de esos de bebé, como se
0: diga. Ah, es que no, chupete.
1: Yo dije, bueno, puedes caminar
2: qué
1: con
2: barba.
1: La...
0: Cuando yo chupar,
1: sí. Sí, con la botella ahí encima.
2: ¿Saben ustedes que en este mundo en el que vivimos los adultos, porque no me atrevo a decir yo que un niño se estrese, pero nunca se sabe con esos tiempos.
0: Se estresan los perros.
2: Bueno,
0: se estresan los perros, ¿no?
1: Sí.
2: Pues les cuento que el estrés, la ansiedad, las frustraciones de la vida pueden provocar un montón de enfermedades como ya nosotros lo sabemos.
0: Yo pensé que de otros, dice, pensé que chupetoné en el cuello, dice esto, don bárbaro.
2: Si se estresan,
1: bueno,
2: dice Sabrina.
1: También, no, pero tipo de chupetones también
0: sí,
1: son
0: antiestrés. Sí, los niños se estresan porque ya no tienen monedas en Roblox.
1: Sí.
2: No, hombre. Sí. Eso es un estrés.
1: Fíjate es que... una ansiedad, va, tenés razón.
0: Sí.
2: Tampoco.
1: Los niños se estresan porque perdieron una batalla de farmear aura.
2: Es una preocupación.
0: Cállate, hombre, qué feo. Dice por acá, allá andamos, dice Happy Sweet. Nos dice buenos días en el WhatsApp. Nos dicen también por acá, don Sandro, nos manda una foto de una empanada. Creo que está volando de jamón.
2: Bueno, buen provecho.
0: Y queso. Sí, feliz día de la bandera. Nos dice por acá, buenos días, Silvia, Alex, Elías, Jokes. ¿Qué tal? Amanecieron. Complázcame con Great Wall of the Billy Idol. ¿Qué?
1: En bueno. El Curla venden chupetes y son una fruta, es cierto.
0: ¿Qué?
1: Sí, yo he probado los chupetes.
0: No, yo también, y son bien sabrosos.
1: No,
0: pero...
1: no, los de fruta.
0: Ah.
1: Sí.
2: Y yo así, ve.
1: No, es en serio, así se llama.
0: Oscar bueno. Velázquez nos dice por acá, el único bus que han dado Silvia es en el colegio. Dice, y buen día, Silvia. Le dio ya
1: la pagaba la mamá.
0: Mauricio Escoto dice, los taxis VIP ya no andan mucho efectivo por los asaltos. Dice, no, si es que ahora con las aplicaciones y todo uno paga todo digital. Pues.
1: Sí.
0: Y me he dado cuenta que ahora cuando alguien me pide pisto en la calle le puedo decir, solo ando tarjeta.
1: Y él viene inteligentemente y te dice,
2: mire,
0: aquí ando terminal.
2: Ah, sí, ni le diga porque no les anden dando
1: ahí
2: ideas.
1: Te va a sacar un POS un día y tenga para que me dé la donación.
0: Cállate, hombre.
6: Buenos días. ¿Cómo están, señoritas y garzones?
0: Dame.
6: Que tengan un buen día.
0: Hoy, ¿cómo nos dijo este animalito de la creación? Bo, esta criatura sin chispa de inocencia. Pero ahorita me la voy a desquitar. Mira la foto que acaba de mandar. Silvia, cuidadito, me pierdes la foto. Ahorita la reenviamos al grupo de Radiogram y ya no la puede borrar. Como un hombre.
6: Buenos días. ¿Cómo están?
1: Mire, muchachos.
6: Señoritas. Y Barzones.
0: Nos dijo Barzones. Como un hombre puercada, completo, maduro, barbón, anda tomando licuado de banano, número uno. Y lo anda chupando de la cabeza de Deadpool.
1: Lo que hablábamos, para quitarse el estrés.
0: Nomás digo que hombre que respeta no puede tomar algo en un bote que tiene una cabeza encima.
1: Complicado.
0: Nomás digo yo.
1: Complicado.
0: Nomás digo yo que eso no se puede. Y no solo eso, sino el líquido que está tomando, pues.
2: Pero bueno, el licuado temprano.
1: Ahí dice Néstor.
2: ¿Qué dice? No, hombre, mejor le voy a seguir comprando, qué barbaridad, le voy a seguir comprando, le voy a seguir contando de el chupete.
0: Y de banano todavía, dicen, nambe.
2: El chupete.
1: Con papaya.
2: que los va a ayudar a mitigar el estrés y la ansiedad. Porque al parecer en Asia les pareció buena idea. No me pregunten cómo llegaron a la conclusión de que un chupete les iba a quitar el estrés y la ansiedad.
1: De seguro o sea, vieron.
2: No sé quién fue la primera persona que dijo buena idea.
1: De seguro ver, vieron mucho los Simpsons.
2: Se la voy a quitar al niño para ver qué. A qué
1: de seguro
2: sabe,
1: vieron no mucho sé. A Maggie.
2: La cosa es que ahora se ha convertido en una auténtica locura, por así decirlo, porque ahí andan gastando, mire, entre hasta 60 euros vale un chupete.
0: Euros. ¿Cómo?
2: Hasta 60 euros vale un chupete de estos porque usted lo puede personalizar a su gusto, le puede poner ahí.
0: ¿A cuánto está el euro?
2: Cosas y así.
1: No sé, pero
2: los más sencillos valen 3 euros.
0: Euro, 31. ¿Cuántos dijo? ¿60?
2: 60.
0: Vamos a ver.
2: Los más sencillos andan en 3 euros. O sea,
0: con 1860 lempiras sí. Usted. Bueno, con eso mejor me voy chupete. A...
1: Me voy a poner una buena chupeteada ya.
0: Ah, soy yo. ¿Qué?
1: Sí. No,
0: a mí lo que me puede ayudar es a mitigar el estrés es que me regalen pisto, no un chupete canijo, dice. Por...
1: Bueno, buen punto también.
0: Pues que imagine usted, ahí como Alan Reconco que anda chupando ahí a un Deadpool. Imagínese usted. Que venga y le diga, no, el chupete sabe a whisky.
1: ¡Ah!
2: Pero no, pero si en el caso de... Ya usted lo que le ponga el chupete, pues ya es decisión
0: no
2: suya.
0: No, causa
2: pero...
0: los efectos.
1: Imagínate que
0: te imagina que el chupete diga, no, este, mire, este le causa efecto como dos botellas de Gifiti. No.
2: No, ya pues que... sí, yo por eso les digo, allá ustedes lo que pongan en el chupete, va.
6: ¡Ey! No, de que vayan a chupetear ahí, Jobs. Avise ahí porque tengo unos amigos ahí que le gusta eso.
0: Tengo unos amigos.
2: No lo sé, me parece.
1: Todavía no me convence, pero bueno.
0: Tengo unos amigos.
7: Ya no digas nada. Ya nos exhibiste. Ya.
2: Bueno, en el grupo les mandé, ¿verdad? Los tipos de chupetes, si ustedes pueden ver ahí, hay uno que está como normal. Ya el chupete que ustedes conocerán y otro que ya tiene personalización, le pueden escribir su nombre, ponerle ese cordón para que no se le pierda y otras cosas. O sea, imagínenselo como usted quiera porque es personalizable.
0: Un chupete tuning.
1: Un chupete tuning.
2: Algo así.
0: No, yo le pondría sabor. Sí. Chupete de sabor tamal en diciembre. Así, hombre.
1: Sabor mango en verano.
0: Sí, ajá. Chupete de sabor arroz chino.
1: Así como la de los
2: para
1: niños.
2: Para el almuerzo.
1: Así como la de los niños que le estallan todo adentro del chupetillo. ¿Y para qué? Va.
0: ¿Qué tipo de chupetes? ¿De
1: sí, yo he visto unos chupetes que le
2: revientan. Sí, ahora hay uno que la fruta
1: para
2: la
1: que
2: ponen
1: succionen.
2: Adentro. Ajá. Pues entonces.
0: Dice, yo le pondría lucita y cancioncita de navidades.
1: Sí, hijo.
2: Estos productos se venden allá en Asia para aliviar el estrés y la ansiedad y ayuda incluso hasta para dormir, porque las personas en Asia están abrumadas de la vida, según ellos dicen. Entonces necesitan cosas...
0: ¿Cómo que según ellos dicen?
2: Sí, porque...
1: Es que tanto de embou que se tienen en
2: Abrumados países. De la vida podemos estar todos, pero yo no voy a andar comprando chupetes de 2,000 pesos, va.
0: Ah, es que aquí nosotros...
1: Yo lo más un chupete de 10 bolitas aquí en el mercado.
2: De dulce, ¿qué dice?
1: Sí.
2: Este, no sé cuáles son.
0: Imagínese usted que acá vinieran y dijeran, en vez de chupete, porque ya somos adultos, aquí no vamos a andar con chupete, charamuscas.
2: Ah, pero una charamusca,
1: pero una charamusca
2: sí.
0: Pero una charamusca.
1: Con tu pollillo, como
0: una charamusca infinita.
2: Se imagina.
1: Puro hielo vas a andar chupando. Ajá.
2: No, porque es infinita vos. Ay, no.
1: Bueno. ¿Cómo le explico yo?
2: La cara de Jobs.
0: ¿Sabes cuál es el problema? Que así como hemos de pasado los humanos, siempre vas a tener un compañero que, pucha, me olvidó mi chupete. Oh.
1: Préstame tu charamusca.
0: Tírame ahí del tuyo.
1: Dame tu charamusca.
0: Dame un par de jalones. No, ¿cómo? así como cuando se comparten el cigarro o ahora el vape.
1: Ajá.
0: Y le va a pegar un par de chupetazo.
1: No. Dame un par de chupeteadas. Dame un par de chupeteadas, po.
2: Qué risa, dice. Cayó Jobs, dice ahí Fernando Maradía.
1: ¿Qué le digo yo?
0: Padre chupete.

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0: Y en esta opinión no experta, y viendo la reunión trágica que tuve el día de anoche, me puse a reflexionar sobre el amor.
1: ¿Cómo así, vos?
2: ¿Cómo tuviste una reunión el día de anoche?
0: Sí.
1: Lo mismo quedé pensando yo, porque
0: para que ustedes se den cuenta, no, era el día de anoche.
2: Con el equinoccio.
0: No, pero había una junta de personas.
2: El día de anoche.
0: El día de anoche.
2: Ok.
0: Véase a una reunión nocturna en donde todavía había luz. Porque habíamos empezado de día y terminamos de noche.
2: Entonces,
0: pero bueno. Vamos a dejar eso.
1: Qué aguado tu chiste, bueno.
0: Lo vamos a dejar de lado por el momento.
2: Sí.
0: Pero por ayer favor. Me di cuenta, ayer en la reunión en la que estábamos, escuchen ajá. bien esta melcocha. Ajá. Había un filósofo, trabajadores sociales.
2: Ah, vi el meme.
0: Sociólogos.
2: Ajá.
0: Y historiadores.
2: Ninguna carrera de verdad.
0: Un físico. Y no de educación, no. Va. Pero eso partan de ahí, va. No educación física, un físico, venga.
2: Vos decís que ninguna carrera útil.
0: Nada. O sea, puro güey ahí, puro sí. gente rara.
2: Sí, porque es que es cierto. Es que sí es puro loquito. ¿Sabes por qué?
1: No, pero los físicos sí pueden.
2: No, estar, pero.
0: No, ese estaba peor todavía. ¿Sabes por qué? Vamos a hablar.
2: Mire, en la física actual, dígame qué gran interrogante hay de la física actual. El buzón de Higgs, ya. La teoría de cuerdas, ya. Los hoyos negros, ya. Don sí. Stephen y sus llantas tuneadas, ya.
0: También.
2: Don Stephen Hawking, para los que no saben.
0: El caso es que en lo que estábamos desarrollando la conversación, alguien vino y habló sobre el amor, va.
2: ¿El amor va?
0: El amor va.
2: Ah, ¿qué es sí. el amor va?
0: El amor va es el amor cuando va y viene, pero no te conviene. Todavía no sabes en qué aspecto vas a quedar. Pero volviendo al punto,
2: ajá.
0: Me puse a pensar yo si verdaderamente hoy en día la formalidad encaja en el atributo de corresponderle a una persona.
1: Mira, ahorita ya puedes hablar normal, ya no tenés que hablar
2: los...
1: como que si están ellos ahí.
2: Sí, explicando, o sea,
0: no,
2: normal.
0: No, que si verdaderamente está bien llegarle a alguien de una manera romántica o si solo decirle al barro, va, pues, entonces.
3: No lo sé, Rick, parece falso.
0: ¿Le vamos a entrar o no le vamos a entrar a la carnita?
2: Ojo, este segmento se llama La Opinión No Experta, no creo que necesite que les explique por qué.
1: No, creo que
0: ojalá
1: no.
0: ¿Verdad? Que no, porque
1: bueno,
0: está complicado.
1: Por eso.
0: Pero yo siento que en ese trámite hoy en día de las relaciones, el amor y cómo todo lo miran los jóvenes, yo siento que ahora es como más pasajero y no necesitas involucrarte tanto sentimentalmente.
2: ¿Vos decís que ahora da miedo?
0: Ahora yo digo que mejor es como el rayo, caer, ir e irse.
2: ¿Vos decís como mago?
0: Así. Haces el truco y desapareces.
2: No, te echo y desaparezco.
0: También.
1: Yo estoy escuchando solo los refranes que ustedes están dando.
0: Yo lo miro así, va. Yo lo miro así.
2: Ajá.
0: Pero hay otras personas que posiblemente sí les guste que le escriban cartitas.
1: Lo que pasa es que
0: escriban poemas. Y las formalidades de que tengas, y las formalidades de que ir a conocer a tus papás. Y no te pasen las cosas que le pasan a mi compañero.
2: Yo creo que depende lo que buscas, depende lo que querés y depende tu estado. Ajá. Emocional también.
0: Ajá.
2: Porque primero, antes que todo y antes que nada, y antes que cualquier situación, cosa, objeto, animal, mueble o algo que usted quiera meter a su vida, primero tiene que quererse usted. Tiene que estar en orden usted. Si usted está en orden internamente, puede dar ese paso. O sea, estoy hablando de que ya cerró ciclo, ya no tiene contacto con sus exes.
0: Ya se cortó el pelo.
2: Ya se cortó el pelo.
0: Ya se lo pintó.
2: Ya se pintó el pelo, ya hizo todo. O sea, ya volvió a sentar cabeza y ya otra vez está ordenadito. y ahí ya. Pero si usted todavía tiene su par de traumas o tiene sus cosas
0: sin cerrar. Que es lo más normal.
2: Ajá, si tiene sus cosas sin cerrar todavía, tiene miedos, etcétera, etcétera, mejor no se mete de rollo.
0: Pero es que mira, aquí es cierto lo que te puede decir Melissa, mira, pero también quizás pensarte así y la otra parte se ilusiona y si quiere una, paso a más de.
2: Ajá, entonces ahí es donde pero... tiene...
0: Ahí el problema, el feo caso.
2: Pues que hay que hablar claro, pues, ajá. ¿Qué es lo que buscan? Que no enamoren, así es. ¿Qué es lo que buscan? ¿Qué es lo que buscan en una pareja?
1: Ese es el punto clave, en realidad.
2: Esto no aplica a las parejas de policías que están en la patrulla ahorita.
0: No, ustedes aquí está, no. Eso no aplica. ¿Usted? Ahí está Néstor Godoy sí. Opinando.
2: Ustedes no, pareja. ¿Qué dice Néstor Godoy?
0: Vamos no, a ver.
2: No me sale aquí el comentario de Néstor.
1: Nos mandó una nota.
4: Bueno, parecer, ¿verdad? Mi humilde opinión. Yo siento que antes era más difícil porque estaba ese tabú de que, ay, que solo quiero algo pasajero. Y ya decían, ay, no, ese hombre ya es, o esa mujer ya es cualquiera. Ahora no, ahora es, ok, mira, te pongo las cosas claras y yo solo quiero que sea mi objeto sex, lo que sea, y ya, eso es todo. Hoy en día es más fácil, pero la juventud en este punto tiene todo más fácil, pero se vuelve más tonta, pues, en el sentido, como va a ir a farmear a una chava y esa es tontera. Entonces, sí, yo creo que es más fácil, pero a la vez, es que está complicada la cosa.
2: ¿Sabes de qué me doy cuenta?
0: No sé, yo... ¿Estás seguro que querés reproducirte, viejo?
2: Mira, hay que tener...
1: Hay que tener
2: el autoestima alto, bueno. La autoestima bien alto, número uno, para pensar que alguien te va a decir que te quiere como objeto solo para
0: sí,
2: eso, ¿va?
0: Sí, sí, no.
2: Porque
0: no,
2: yo te voy a decir, bárbaro. Yo te voy a decir una cosa, nosotros aquí usamos mucho el término flor de barranco y cosas así.
0: Sí.
2: En mi caso yo soy una flor de izote, pues, porque yo no sé, o sea, sí, o sea, yo vivo en un barrio, en un barranco, pues. Sí.
0: Pero, y la flor de izote, vos sabés que la flor de izote te pega en cualquier lado.
2: Es lo regularcito que hay, pues.
1: Qué barbaridad.
2: Pues sí.
0: Mentira no es.
2: Pues cada quien, pues, que me voy a andar engañando. Yo, hay que voy tipín. No, hombre, flor de barranco.
0: Mira Mario Galeano, dice, toda esa formalidad ya se está perdiendo. Más bien ahora las mujeres son las que hablan. Eso no, es cierto. Que, vaya, vamos eso a lo es cierto. Que, a veces estaba, las mujeres son las que, ¿verdad?
1: A lo que estaba diciendo.
0: Solo lo usan a uno.
1: Y mencionando Néstor. Yo creo que uno de los puntos claves cuando usted quiere algo con alguien, lo que sea que quiera, las dos partes tienen que dejar claro qué es lo que esperan del otro. ¿Por qué? Porque así no pierde ni tiempo usted ni la otra persona.
2: Ni anda jugueteando.
1: Porque imagínese que la otra persona solo quiera ahí, pasemos ahí como tranqui.
2: Solo ahí.
0: Vaya.
2: Es que Silvia.
0: Aquí no somos expertos.
2: Mira, la palabra ahí para Silvia tiene mucho significado.
1: Sí, la verdad. Pues,
2: porque
1: sí.
2: Saluda por ahí y estar ahí. Ahí. Sí.
0: Pero vaya. Aquí no somos expertos en el tema. Aquí no somos expertos en el tema del amor, pero vaya.
1: Entonces, vos decidís ahí, en realidad, no lo va a exhibir.
0: Pero vaya.
1: Deje de ser inventado.
2: No lo va a exhibir.
0: No, pero
1: para en ese con cartitas caso usted ahí
0: o a puro palabreo.
1: Si usted quiere seguir en lo que le va a proponer la otra persona, dice, no sabe que yo no estoy para eso. Todo bien. Saludos y
2: oiga, sí, Carol Varela.
0: A ver qué dice Carol.
2: Vamos a platicar. Lado, vamos pues, a platicar no, al hotel. Pues, o sea. A platicar al hotel, dice
0: Carol. Oye, vamos a ver qué dice Alan. Silvia,
5: ¿cómo fue que la enamoró el muchacho de Salvador?
0: Vaya, sí, es que es lo que yo le pregunto. Voy, pues, vaya, ¿cómo voy. Te gustaría que te enamoraran? ¿Con cartitas, con palabreo, que te digan de un solo? Mira,
2: yo le soy mandé ganadero. Mil cartas
0: soy carnicero y tengo un matadero, vamos.
2: Hoy acabé. Toda esa formalidad ya está perdida. Más bien ahora las mujeres son las que hablan. ¿Y por qué no hablo? Pues. Yo sí fui, dice. Ay, oigan a esto.
1: Melissa mandó una nota de voz.
2: Fui objeto de una persona, dice. ¿Y cómo quedaron con el muchacho? ¿Te habla todavía o ya no?
0: ¿Sabes
2: no?
0: Si el muchacho todavía te busca?
2: Mírala.
1: Es que usted dijo el muchacho, yo creí que una muchacha. El muchacho,
2: ¿tenés contacto con el varón todavía?
1: Melissa mandó una nota de voz.
0: Mira, Alejandra, partiendo yo creo que la relación tóxica que tuvo con vos, si yo sano, no me enamoro. He pasado tanto.
2: Porque
0: me dijiste daño
6: a la hipota. Yo fui clara, yo le dije a Reyes.
0: Uy.
6: Usted sabe que estoy pasando una situación que estoy terminando pues la relación anterior que tenía. Y si usted quiere algo conmigo, dígamelo. Si solamente es una aventura, pues bueno.
2: Ahí una aventura es más
6: divertida. Pero yo honestamente no quiero una aventura, yo quiero formalizar un hogar.
2: No.
6: Y desde el primer momento, ¿qué onda? pero yo honestamente no quiero una aventura, yo quiero formalizar un hogar.
2: No le gusta la bachata a esta muchacha.
0: ¿Sí? No le gusta tocar.
2: No le gusta.
1: ¿Qué? Ay, no, no sé otra. Bueno. Qué ringa tinga.
6: Y desde el primer momento que usted esté conmigo, sepa que esto no es algo.
2: O sea, si va a probar es porque lo va a quedar, le digo.
0: Escucha, Carol.
2: Uy.
6: Que va a quedar ahí nomás. Si usted solamente quiere algo conmigo, dígamelo. Así se lo dije yo.
2: Dímelo.
6: Pero si quiere formalizar un hogar conmigo, entonces yo acepto seguir con usted. Pero fue porque yo fui clara con él.
2: Eso fue, a ver, no, espérese. Eso fue antes de que escaparan con él y se quedaran allá y que su mamá se dio cuenta el otro día que estaba oyendo el programa, ¿o fue después?
0: Sí, porque si no, yo creo que ya, ya se habían comido la torta desde tiempo.
1: En ambas es válido porque dijeron, bueno, ya llegamos a un punto que aquí que digamos que va, porque no podemos andar así.
2: Venga, me gusta que me toquen la guitarra, que es diferente. Hablo del instrumento, ¿vale?
0: No. Sí, no, yo qué estoy diciendo. Bueno.
1: Fue antes de la escapada.
0: Carol Varela te dice aquí, mira, More, es que así dice mi compañera que va a platicar al hotel. Yo no iría a platicar, dice. Yo iría a relinchar. Ay, mire, no, pero no, hay no. Es cuestión de cada quien. Gusto a gusto.
1: O sea, que usted lleva ahí un caballo, ¿por qué?
0: Yo me los imagino que se soltaron los caballos.
2: Pacatá, pacatá, pacatá, pacatá, pacatá,
0: caballito de palo.
2: A caballito de palo. Y fíjate, dice, que es curioso.
1: Dice Mario, obvio que después de esa escapada, dice.
2: Y fíjate que te voy a decir. Según la lógica de Carol, ya vamos cerrando el tema este de la opinión no experta. Ir a platicar a un hotel.
0: Yo digo que es relajante.
2: Es parte de la... No, espérate. Es parte de la normalidad del cortejo ahora, entonces, sí. Decir vamos a un hotel. Pues es que yo te voy a decir, mira cómo ha cambiado todo, porque antes yo recuerdo que había una canción que decía... Fue en un café donde yo la dejé. Fue en un café. No dice, fue en un hotel donde yo la
0: almorcé.
2: No,
0: no,
1: no,
2: no decía hotel.
1: Qué barbaridad.
0: No, pero va. Yo a veces yo digo que he llegado a la conclusión que posiblemente ya el amor a la antigua, como nosotros lo tenemos previsto, ya esta actualidad no, o sea, no, según, no se vive, ya no se vive ya de la misma manera.
1: Los jóvenes ya lo ven diferente.
0: Sí, yo siento que ya lo miran más como libertinaje, ya no lo miran con tanta responsabilidad. Yo desde ese punto, va, me quedo yo con eso, de que es ya que no existe tanta responsabilidad emocional.
1: Esta juventud de ahora.
0: Es que estos muchachos, pues, o lo de pico.

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0: Vamos entonces con el minuto financiero, ustedes, para que tengan ustedes entendimiento de lo que tienen que hacer en el ámbito financiero. Y ajá, que no anden ahí gastando de más.
1: Así es, los consejos financieros presentados por Vanna. Hoy les voy a decir algo que suena bien bonito.
2: A ver.
1: Súper interesante. Y gracias a nuestros amigos de Vanna que vienen con los consejos financieros. Y es que invertir no es solo para millonarios.
0: Ah, muy bien. Que uh-huh, cualquiera creería que sí, porque eso de inversión dice, uy, no, pero yo no tengo dinero para invertir.
1: Ajá, en los años 90 quizás era algo que la gente pensaba que solo alguien adinerado podía invertir. De hecho, hoy la razón principal para invertir es querer ser millonario.
0: ¿Cómo cambian las cosas?
1: Ajá. Antes usted necesitaba un corredor de bolsa, necesitaba un asesor que le estuviera diciendo haga esto, haga lo otro, invierte en estas acciones. Ajá. Y ahora ya no. Ahora ya no necesitas invertir una gran cantidad de dinero. Hay plataformas, hay aplicaciones, hay microempresas, desde cosas que puedes hacer desde tu teléfono, desde tu computadora, y que puedes empezar comprando fracciones de acciones o fondos desde un dólar. O el equivalente a tu moneda local, en lempiras, 25 y tanto lempiras, ¿verdad? 26 y tanto. Por ahí anda. Ahora, un punto muy importante para invertir es que el factor más determinante para construir patrimonio no es cuánta plata le mete hoy usted a su inversión. No es, le metí 100 mil, 15 mil, no. Sino cuánto tiempo le va a dar esa inversión para que trabaje. Cuánto tiempo lo va a dejar crecer. Porque ese es un punto muy importante. Vos podés venir y decir, le voy a meter ahorita 10 mil lempiras. Uh-huh. Pero ¿sabes qué? Es que yo quiero mis 10 mil lempiras en un mes de vuelta. Entonces no dejaste que creciera tu capital. No dejaste que creciera al punto de que el negocio ya tiene sus 10 mil lempiras. Él sin los tuyos que fueron la inversión. Entonces todo depende también del tiempo que le des para crecer. Alguien que invierte $50 al mes de manera constante desde los 20 años llegará a los 50 con mucho más dinero que alguien que empieza a los 40 intentando poner 300 al mes. Tu mayor activo no es tu sueldo actual, es el tiempo que tienes por delante.
2: Es lo que, por decirlo así, lo que nosotros conocemos como el tiempo que le dejas para que se pueda estar y automáticamente simple vaya ganando, como quien dice, intereses, ¿no?
1: Exactamente.
0: Ahí déjelo, en pocas palabras.
2: O sea, no lo toque, sí, no lo mueva.
0: Inventando, estarlo moviendo.
1: Invertir es un hábito como ir al gimnasio. ¿Vos has ido al gimnasio alguna vez?
2: Sí.
1: Pero solo a ver.
2: No, bueno.
1: Entonces,
2: pago la matrícula hoy 2 días y no voy después.
1: Ajá. Es como ir al gimnasio. De entrada no vas a levantar una mancuerna de 60 libras, de 50 kilos. No lo vas a hacer. Vas a empezar con la de 5.
2: De a poquito.
1: Entonces, lo mismo es invertir. Vas a empezar con montos pequeños que te permiten equivocarte, que te permiten tomar malas decisiones y no te van a dejar en la bancarrota. Algo muy importante con invertir también en puntos pequeños, en cantidades pequeñas, es que te va a dejar ver cómo reaccionás ante el mercado y cómo reaccionás ante el resultado de tu inversión. Si perdiste toda tu inversión, ¿cómo te afecta eso emocionalmente y psicológicamente? Entonces es como un entrenamiento. Entonces al tener poco riesgo, también vas a entender cómo va a ser el resultado de eso. Desarrolla disciplina para separar un porcentaje de tus ingresos para tu futuro antes de gastar en lo superfluo. Cuando usted invierte, no espere que lo que invirtió le va a dar ya para andar viajando, para andar disfrutando. La inversión tiene que trabajar.
2: Tienes que volver a entrar de nuevo.
1: Y ese es un punto clave con el que vamos a cerrar estos consejos financieros de parte de Vanna. Si va a invertir, deje que la inversión trabaje.
0: Bien.
2: Bueno, ahí está.
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0: Ok, vamos entonces con el parloteando de hoy. Señoras y señores.
1: Antes que todo, antes que nada, quiero mandarle un cordial abrazo y saludo a nuestro amigo Heiner, ¿va?
0: Ah, muy bien, Heiner, saludos.
1: Sí, Heiner siempre está pendiente del programa y siempre aporta sus comentarios saludos bien interesantes. Así que saludos para donde sea que vaya, mi amigo Heiner, saludos.
2: Saludos.
1: Sí, porque
2: donde quiera que esté.
1: Sí, porque Heiner es de ese tipo de personas que hoy está en Tegucigalpa y mañana está en México.
0: Entonces, bueno, sí. Así aquí bien casual.
1: Sí, ¿verdad? Así, y así, sí. Ay, okay. Oh, es que voy saludos, para allá. Heiner. Sencillo el hombre. Hoy, en el parloteando de esta mañana, vamos a hablar de cosas que espero poder hacer.
0: Ok.
1: Antes de irme.
2: Bueno, cosas que espero poder hacer antes de irme es que...
1: Y no es antes de irme del programa, ¿va?
2: No, es antes de irme del mundo mundial.
1: Antes de irme de este
2: antes
1: plano
2: de entregar, de antes
1: terruño.
2: De entregar el equipo.
1: Antes de colgar los tenis.
2: Antes de venir y decir fiché para el Palmeiras. Ajá. Antes de cualquier de todas las cosas.
1: Cosas que yo espero hacer antes de desvivirme es ver una aurora boreal así en vivo, de Adebis.
0: Sí, eso sería bonito.
2: Cosa que espero hacer antes de irme ver o conocer por lo menos la nieve.
1: No, pero eso ahorita el refri, es la misma escarcha.
2: ¿Es la misma escarcha?
0: Es la misma.
2: No estoy tan largo entonces.
1: Oh, que estoy hablando desde la opinión ignorante, porque yo tampoco conozco la nieve. Sí, me asusté cuando vi el granizo por primera vez.
0: Así dicen que es como
1: la escarcha de la refri.
0: Ajá.
2: Ah, bueno. Bueno, no me pierdo de nada.
0: Cosas que quiero hacer antes de...
1: Que bueno, espero cosas que hacer, puedo hacer. Ajá.
0: Poder comer en un restaurante con una estrella Michelin al menos. Al menos con una, porque con tres es más difícil.
1: ¿Y por qué no va a comer con una persona mejor?
0: Que tenga una estrella Michelin. Ah,
2: y le pones una estrella en la ficha.
1: Y le pone la estrella que usted quiera, pues.
2: Sí, ya estuvo, pues.
1: ¿Qué onda con usted?
2: Y bueno, lo que eres tipo Michelin te lo conseguís así como gordito.
0: Sí. Esa es una cosa que espero poder hacer.
1: Cosas que espero hacer antes de irme. Y fíjate que yo quiero ir a comerme una rueda de queso a Italia.
2: Una rueda de queso, Italia.
1: Sí, pero ahí que me sienten y me digan, bueno, tenga aquí, mire, amorcito, siéntese, tenga su rueda de queso.
0: Cucharita.
1: Nadie le va a decir nada, nadie lo va a juzgar porque usted es un gordito feliz. Eso es lo que yo quiero.
0: Bien.
1: Dice por acá, cosas que espero hacer antes de irme, ir a Japón o a Machu Picchu.
2: Al Machu Picchu.
1: A Machu Picchu.
2: ¿Cómo? Cosa que espero hacer antes de irme es echarme un vaso de ayahuasca.
0: Es en serio.
2: Ahí en el Perú.
0: No.
2: Allá quiero ir a conocer a mis ancestros, yo.
1: ¿Qué? ¿En serio, güey?
2: Sí.
0: Bueno. Cada quien, ¿verdad? Aquí no estamos buscando a nadie.
1: Sí.
0: Una de las cosas que yo espero hacer en la vida es poder conocer la Torre Eiffel. Me gustaría mucho poder ir a Francia. Precisamente a conocer la Torre Eiffel.
1: Ahora hablemos de cosas que sí van a pasar, porque todas las que hemos dicho no.
0: Ah, bueno, es que usted nos dijo. O sea, unas cosas son posibles y otras cosas imposibles.
2: Aquí lo más cercano a la ayahuasca va a ser la cususa que voy a tomarme allá.
1: Sí, tal vez.
2: Lo más cercano.
1: Tal vez. Cosas que espero hacer antes de vivirme es comprarme un carro nuevo, fíjate.
0: Bueno, ¿qué
1: pasó?
0: Es que
1: nunca he comprado un carro nuevo.
2: Ok.
1: ¿Qué pasó?
2: Ok. Dice Carol. Carol, cosa que quiero hacer es comerme un coreano de esos que sea bien rico.
1: Muchacha, eso es canibalismo.
0: Sépalo.
2: Sí, saludos para nuestro amigo Roger Varela, que la vamos a agregar por aquí.
1: Eso está penado.
2: Y dice, cosas que quiero hacer antes de irme, saltar en paracaídas.
1: ¿Ves? Fíjate que, no, es que fíjate que la gente tiene deseos normales, no como las loqueras que vos andas diciendo, pues.
2: Sí, pues, iba, cosas que yo quiero hacer antes de irme, subirme un F5 y ¡ña!
1: Aquí vos lo tenés que ver presidente ya. Ya te subí.
0: Cosa que quiero hacer antes en la vida es poder viajar en primera clase. Sí, me gustaría.
2: Ay, cosita.
0: ¿Ya viajaste vos en primera clase?
2: No, ¿y entonces, pero en los buses es casi lo mismo, no, porque voy adelante. A la par del chofer. O si no, fíjate que yo sí tuve el privilegio de andar sentado en una burra de un bus. Entonces eso para mí es como la clase alta, ¿me entiendes?
1: Ok.
2: ¿Va?
1: Ok.
2: En el transporte urbano de los buses amarillos. ¿Va? Entonces no te puedo decir que... Bueno, y el man iba como un avión.
0: Estoy hablando de un avión, ¿verdad? Solo no, para... No, es que,
2: de acuerdo, nadar. Porque el man iba como avión, pues por esa carretera peleando línea.
1: Cosas que espero hacer antes de irme es encontrar un pan que no se quiebre en el café. Una galleta que no se quiebre en el
2: una
1: café.
2: Una galleta que no se quiebre.
1: Sí, muchas. No hay ninguna.
2: No creo.
0: No, no hay.
2: No creo, no creo.
0: También otra cosa que me gustaría hacer, fíjense, que es viajar en tren. Me gusta viajar mucho. En tren.
1: ¡Qué bonito, andar en
2: y
1: tren!
2: Y aquí el de San Pedro ya no funciona.
1: Se jala el cordón.
0: No, no, las vías.
1: Y se para el tren.
2: Ah, qué lástima.
1: Cosas que espero hacer antes de irme es comerme una baleada que sepa coco. Porque me han dicho que la harina sabe a coco y estos manes ninguno lo hace así.
0: Quiero pensar que es que le va a sentir los pedacitos de coco cuando usted muerda la baleada.
2: Sí. Ajá. Por aquí me preguntan, ¿verdad que hay una película que habla sobre eso? En efecto, creo que se llama Antes de Partir.
1: Ajá, sí, sí, sí,
0: ¿la
1: exactamente.
0: De los
2: sí,
1: que
2: sí,
1: la
2: sí,
1: hace
2: la de
1: Jack, Morgan
2: Jack
1: Freeman.
2: Jack Nicholson y Morgan.
1: Porque primero van con el blanco, lo que digo yo.
0: Porque así lo porque presentan,
2: así lo presentan en la película.
1: ¿Por qué?
2: Porque es que el blanco es el del billete.
1: ¿Y
2: el...
1: por qué?
0: Oiga, escuchó a ese.
2: Ve, la trama de la película, si va el rico es Jack Nicholson, y el ¿verdad?
1: Ahora yo
2: mecánico,
1: le, yo
2: mi
1: le
2: amigo.
1: Voy a decir una cosa, todo el mundo critica a Disney por las princesas, color humilde y todo eso, pero nadie criticó a Morgan Freeman cuando fue Dios en Todopoderoso. ¿Ah?
0: Que Morgan Freeman es Morgan Freeman.
1: A ver, dígame algo de eso.
0: Morgan Freeman es Morgan Freeman. Otra cosa que quisiera hacer en la vida,
1: cuerpos
0: ¿saben
1: hipócritas?
0: Qué es? Poder hospedarme en algún hotel 5 estrellas. Es algo que sí quisiera experimentar.
1: Ternurita.
2: ¿Qué cosa?
0: Bueno, pues sí.
2: ¿Qué cosa tan
0: aquí
2: linda?
0: Yo no juzgué a Dios por el ayahuasca.
2: Bueno, es que hay cosas peores por las que me pueden juzgar. Vaya, cosas que yo quiero hacer antes de vivirme va es ir allá a Tailandia.
1: Ya va, vos fíjate.
0: Ay, no, qué ¿va? Gente.
1: Cosas que espero hacer antes de irme allá. Es aprender a hacer arroz chino, viejo. Y gracias a mi amigo el chino que no me quiere enseñar, va.
0: Nada, va a ser.
2: Cosa que yo espero hacer antes de vivirme es que una mujer me diga, sí, perdóname, vos tenías razón. Me encantaría escuchar eso antes de irme.
3: Dios mío. ¿Cómo es posible?
2: Sería, yo digo que sería algo así.
1: Eso es algo que no va a pasar nunca, viejo. Nos dice Pati por acá en el WhatsApp.
2: Me encantaría escuchar eso.
4: Yo deseo pilotear un jet. ¿Sí?
1: Y nosotros deseamos que no pueda pilotear un jet.
2: Sí, porque nos va a venir a caer aquí
0: no,
2: en el barrio.
0: No, pero para poder hacer eso tiene que tomar clases. O sea, se tiene que volver piloto.
1: No, pero esta muchacha la vez pasada nos dijo que ella le echa el carro a todo el mundo. Imagínense si anda un jet.
0: Imagínense el avión.
1: Ajá. Bueno, imagínense andando un avión ahí. Se lo va a echar a todo el mundo también, hombre. No,
0: ay,
1: queremos,
0: hombre.
1: No queremos. Dice por acá. Bueno, me retiro, chicos. Hasta mañana, dice Fernando Maradiaga. Nos dice por acá Melissa, jamás, Jobs.
0: Bueno, ahí está tu respuesta, Jobs.
2: Bueno,
0: eso
2: yo
0: no
2: que
0: creo
2: les digo.
0: Que lo logres.
1: Cosa pero... que yo espero hacer antes de irme es conocer al papá de Melissa.
2: No, pero... Buen punto.
0: Otra cosa que quiero hacer en la vida es poder comprar algo sin ver el precio. Solo agarrarlo y decir, sí, me lo llevo ya.
1: Pero es que eso es más cuestión de ser irresponsable, Silvia.
0: No, porque yo todavía tengo que ver hasta la galleta, que voy a ver cuánto cuesta.
1: Ah, no, yo en eso sí soy bien irresponsable.
2: Cosa que espero hacer
1: no,
2: antes de vivirme es que venga una mujer con pisto y me diga, mira, a partir de ahora vas a ser mi amante, pero vas a estar tocadito.
1: Pues bien tocado te vas a tener.
2: No, pero el marido, a cachimbazos que me va a dar, pero...
0: Dice Melissa, pero sí lo cumpliré. Lo que sí cumpliré es andar en moto por otros países en mi vejez.
1: Cosas que yo espero hacer antes de irme es entender.

0: Jobs, ¿qué dice ahí?
1: Dije Roger por aquí. Escuchando todos esos deseos, veo que los factores más importantes es dinero y tiempo.
0: ¿Qué dice ahí?
1: Ah, él está diciendo que quiere compartir con todos un chacarrón. Chacarrón.
2: Unos macarrones con queso. Con...
0: Yo antes de irme quiero saber qué dice esa canción,
1: bo. Sí, yo creo que también. Ya a ver que ya huasca, toma ese más.
0: No, ya a ver, era de la buena.
1: A ver en qué cosas andaba.
0: Así, esta mañana, cosas que quiero hacer antes de irme.
2: ¿Usted de la dirá? Vida.
1: Ajá. Algo que quiera hacer antes de desvivirse. Que me paguen sin trabajar, bo.

0: Ok, ustedes, nosotros nos toca despedirnos el día de hoy. Gracias a todos por estar siempre con nosotros en el WhatsApp, en el TikTok, en las frecuencias, en las páginas web, en la aplicación. Y a las personas también que no, por alguna razón, que no lo sabemos, porque no nos han contado, no nos pueden escribir, pero igualmente, ¿verdad? Sabemos que están escuchando la radio, así que gracias.
1: Cuídense, pórtense bien, nos guachamos mañana en punto de las 6:30, como siempre. Espero que pasen un bonito martes. Llévensela tranquilo, llévensela suave. Empezamos mes de buena manera y con buena actitud. Y no, como siempre, es un gusto estar con cada uno de ustedes. Bueno, yo hablo por mí, pues a ustedes si la quieren llevar como ella, la como quieran.
2: Pues, ¿cuál bicicleta? Mire, si usted no quiere llevarla tranquilo, llévela como usted quiera, hombre, no le haga caso.
1: Insulte a su vecino, trátelo mal.
2: Haga lo que le dé la regalada, volqueta, el six pack de hectáreas de cosas a hacer. Si su vida es muy suya, hombre, haga lo que quiera.
1: Sí, hombre.
2: Y pues, ¿qué tenés que estarle diciendo a la gente que ande tranquilo? No.
0: Sí,
2: no,
0: yo digo, sí, ¿para qué? Hacer ustedes.
2: Ajá.
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2: 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Nosotros nos vamos. Esto es
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4: Muy buenos días, queridos amigos, queridas amigas, bienvenidos, bienvenidas al show de emprendedores para emprendedores. Y hay que emprendedores que tienen un negocio completo, pero en su cabeza, Alejandro. Lo tienen, pero bien estructurado en su cabeza. Oh. Bienvenido, Alejandro.
5: Buenos días, Chema. Buenos días, emprendedores y toda esa gente bonita que nos escucha a nivel nacional e internacional. Y sí, definitivamente hay momentos en los cuales tenemos una gran empresa nosotros en la mente.
4: Así es.
5: Con canales de distribución, logística y todo, pero solo está en nuestra cabeza.
4: Y pero también, es que ayer hablábamos con Gloria Uclés sobre cómo debemos ordenarnos y que el desorden es uno de los principales errores en que los empresarios cometen o los emprendedores cometemos. Y le decía yo, pucha, pero habían abuelitos que tenían todo en la cabeza. ¿Se acuerdan de quién les debe, cuánto compraron, quién pidió, quién tiene que entregar, qué cliente llamó, qué publicación le toca subir? O sea, en ese momento quizás no sabía que no habían publicaciones, pero por lo menos escribían en algún rótulo los descuentos del día y hasta cuánto dinero supuestamente tiene que haber en la caja o tenía en el banco.
5: Los anuncios de periódico también que mandaban.
4: Vaya, ahí es donde se publicaban ellos. El problema es que llega un momento en que la cabeza ya no da porque las generaciones son diferentes.
5: Sí.
4: Hoy estamos atestados de tantísimas cosas. Por eso, hoy traemos un tema con Alejandro que nos llamó la atención desde la semana pasada que lo preparábamos, y es que cuando el negocio verdaderamente está, nosotros tenemos un instrumento que lo usamos 24/7 y que debe ser útil para tu negocio. Entonces, tu negocio en orden desde tu celular. Así que ya no se te va a olvidar a quién llamar, porque hoy te vamos a dar herramientas en este martes de caja de herramientas, donde vas a tener pues la oportunidad de poder optimizar tu teléfono. En ocasiones solamente TikTok está ahí, papadito, o
5: Instagram, cosas que nada TikTok, que ver. Instagram, Facebook, ya estuvo.
4: Así es. Bueno, entonces hoy les vamos a enseñar para que nosotros... queremos demostrarles que en el teléfono que ya tenés y que vos tenés hoy en tu mano, podés empezar a poner orden a buena parte de tu negocio. Hoy es martes de caja de herramientas, así que no venimos solamente a decirte qué hacer, venimos a darte herramientas concretas, aplicaciones para organizar clientes, pedidos, dinero, tu agenda, los archivos y las tareas. Así que agarra tu teléfono porque hoy vamos a hablar de eso. Hoy vamos a hablar de eso. 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

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Comencemos el show de Emprendedores para Emprendedores con la buena música, aquí en Super 100.

0: Continuamos en su show de emprendedores para emprendedores y hoy pues en este martes de caja de herramientas traemos algo así importante, ¿verdad? Tu negocio en orden desde el celular. Imagínate tú en poner en orden las cosas desde el principio. Y hay herramientas, hay apps que podemos manejar nosotros los emprendedores que estamos en esta vida empresarial para que la idea de negocio salga adelante. Definitivamente, no podemos quedarnos solamente con ganas por ahí, sino más bien poder hacer las cosas bien y mejor. Muy bien, una banderita nos vienen a dejar. Gracias. Bueno, hoy estamos en 1 de septiembre también, Día de la Bandera, así que Día de la Hondureñidad. Gracias, definitivamente. Estamos muy felices por ser hondureños y aquí en la radio nos están celebrando chocolatito y todo. Así que muchísimas gracias a las autoridades de Super Sin y todo el Grupo América. Bien, bueno, entonces, al momento de que nosotros sepamos qué herramientas son las útiles que tenemos que tener en nuestro teléfono, vamos a ir descubriendo un orden importante y hoy te vamos a hablar de varias de ellas. Y la primera, que ya posiblemente usamos una de sus versiones, pero vamos a darte hoy la versión exacta que vos necesitas y es WhatsApp Business. WhatsApp Business. WhatsApp Business. Vamos a ver, y eso va a ser para ordenar a nuestros clientes. Voy a comenzar pues con esta aplicación que probablemente muchos ya la tienen, pero no necesariamente están aprovechando el WhatsApp Business, eso. Y porque podemos hablar, podemos usar WhatsApp diariamente, podemos estar platicando con nuestros clientes desde ahí, pero ¿qué tenemos que hacer? El error típico del emprendedor al tener el mismo WhatsApp, donde está la mamá, el grupo familiar, los amigos, el proveedor, los clientes, el nuevo proveedor, el nuevo cliente, quién pidió la cotización, todo lo resuelvo desde ahí. Y eso es algo que nosotros debemos de ir analizando.
1: Y después uno dice, yo sé que alguien me pidió precio ayer, pero no encuentro quién fue.
0: Correctamente, porque tenemos tantos contactos en ese WhatsApp normal que se nos va por ahí. Entonces, la herramienta aquí está sencilla. Resulta que el WhatsApp Business clasifica tus clientes. Por ejemplo, nuevo cliente, cotización enviada, pedido confirmado, pendiente de pago, pedido entregado. Ya comenzaste a crear un pequeño sistema comercial desde tu WhatsApp. Y además podés preparar respuestas frecuentes si todos los días te preguntan dónde están ubicados, por ejemplo, y no escribas esa respuesta 25 veces, prepárala. Si te preguntan cuáles son las formas de pago, ya lo puedes preparar. El teléfono debe de trabajar para vos y el WhatsApp Business te va a servir para eso, para poder hacer que tu empresa empiece a optimizarse de manera sencilla, pero eficiente. Eso es algo que hoy debemos de ver y analizar, porque ahí empezamos entonces el camino del orden.
1: Chema, y ahorita usted dijo algo que es muy cierto, el teléfono debe trabajar para vos, pero ¿qué sucede? Como emprendedores, compramos el último celular, el último que ha salido, pero estamos trabajando para pagar el teléfono.
0: Totalmente.
1: No, el teléfono trabaja para nosotros. Otra herramienta también que es muy, para mí es muy, muy importante que la tengas, es el Google Calendar. O sea, el calendario. Lo que no agendas vos se te va a olvidar. Así de sencillo.
0: No tenés la memoria del abuelito, de la pulpería.
1: Así es. Ya no nos hacen igual. Pues el abuelito se acuerda de todo y vos ya no te acordás de nada. Yo soy uno de ellos, por ejemplo. Yo voy con una que parece demasiado sencilla, pero puede cambiar muchísimo la organización del emprendedor, que es ese Google Calendar. Y te sale gratis. O si pagas el 360, te va a abrir un montón de herramientas que te van a funcionar. Chema, hay personas que manejan absolutamente todo diciendo, yo me acuerdo de todo. Yo no ocupo anotar.
0: Peligrosa esa frase, papayito.
1: Demasiado peligrosa. Porque tenés una reunión a las 10 y una entrega la vas a tener, ¿qué? A las 2 de la tarde. Y todavía te hace, tenés que ver que tenés que pagar los proveedores de mañana. Porque tenías proveedores para mañana. Tenés que llamar a un cliente que lo agendaste para llamarlo el viernes. Pero todo eso a vos te va a estar flotando en la cabeza. Porque de todo lo que dije, ¿de qué se acuerdan? Les puedo apostar que tal vez se acuerden de lo del viernes. Entonces utiliza un calendario y no solo para reuniones. Hacelo para agendas, para que agendes los cobros, cuánto tenés que pagar, cuántos clientes tenés que darle seguimiento, qué entregas tenés pendientes, cuándo tenés que hacer las publicaciones, cuándo vas a hacer tus compras y cuándo vas a tener vencimiento de las facturas.
0: Incluso algo tan sencillo como llamar nuevamente a otra persona, a un cliente, llamar a Carlos y lo pones el jueves. Cosas sencillas.
1: Exactamente, porque muchas veces hay muchas ventas que se pierden, no porque el cliente dijo que no quería, sino porque uno perdió la fecha que lo iba a llamar, la hora que lo iba a llamar y no lo volvió a llamar, se le olvidó.
0: Totalmente de acuerdo, totalmente de acuerdo. Y es ahí entonces donde tenemos que empezar a ver. Tenemos dos herramientas hasta ahorita, el WhatsApp Business y también el Google Calendar. Ambos gratis, de grolis, de grapas. Así que puede ser que vayamos conociendo un poquito más, pero después de la pausa musical, aquí en No Te Duermas, Escuela para Emprendedores.

0: otra herramienta que te traemos en esta mañana, queridos amigos, es algo pues bastante importante. ¿Para qué? Para comenzar comparando o viendo un sistema totalmente diferente, y es el Google Sheet. Es una hoja de cálculo sencilla. Aquí el emprendedor empezará con cuatro columnas: fecha, concepto, ingreso y gasto. ¿Se recuerdan de las herramientas que ayer nos enseñó? O que si ustedes les escriben a Gloria Uclés, se las iba a compartir. Así que pueden escribirle a Gloria Uclés en Instagram, gloriaucles.hn. Así la encuentras en Instagram y ella les va a compartir una hoja. Es como una hoja, el Google Sheet es como una hoja de Excel, pero en línea. Entonces, aquí puedes comenzar pues con cuatro columnas: fecha, concepto, ingreso, gasto. Nada más, porque hay negocios que venden bastante, pero el dueño termina el mes diciendo, no sé dónde quedó la plata. Y es ahí entonces donde nosotros tenemos que ir analizando dónde está la plata, pues.
1: Sí, hombre, y eso pasa muchísimo, Chema. Y otra cosa, paréntesis, pa. Ajá. Que este Google Sheet, vos lo puedes ver desde donde estés con tal de que tengas internet.
0: Ah, ok.
1: Ya no vas a estar sujeto a que hasta que llegues a la oficina o a tu casa vas a verlo. Desde el teléfono lo puedes ver. Y pues eso es cierto, Chema. Pasa muchísimo que el dueño siempre queda diciendo que ¿dónde quedó el dinero? ¿Qué hice esto? Uh-huh. ¿En qué gasté tanto? Entonces, eso ya es parte del desorden que nos manejamos nosotros como empresarios, como emprendedores.
0: Ok, entonces, pasando por ahí, debemos de saber que en nuestro celular podemos hacer muchísimas cosas. Entonces podemos anotar, vendí 1500 lempiras, compré material con 600 lempiras, pagué 150 de envío y gasté 200. Entonces ya empezamos a ver la realidad de cuánto es que vendimos. Y les dejo un tip, crea una hoja llamada control diario de tu negocio. Comenzá a hacerlo hoy. No el próximo mes, comienza hoy. Entonces, asimismo, vamos viendo cómo tres herramientas desde el celular, sencillas y gratuitas, te van a ir ordenando todo desde el teléfono. Todo desde el teléfono. No solamente es disfrutar nuestro teléfono viendo películas, viendo series en Telegram o viendo fotografías en Instagram, viendo historias en Facebook o viendo pues algo de TikTok. No, sino más bien poder usarlo a nuestro beneficio para poderle sacar plata.
1: Así es. Chema, se siente bien cuando uno tiene un asistente que le recuerda todo.
0: Ah, totalmente.
1: Bueno, pues hay una herramienta que es un asistente. Y es gratis también. Tiene versión gratuita y tiene versión de paga. Pero funcionan igual. Se llama Trello.
0: Ajá.
1: Entonces, esto viene a recordarme cuáles son mis cuestiones pendientes. Vaya, por ejemplo, yo les traigo este Trello, ¿verdad? Y a mí esto me gusta especialmente para negocios donde hay muchos pedidos. Donde tenemos proyectos, donde hay trabajos al mismo tiempo, o sea, trabajos que choca uno con el otro, porque de tanto que llega, pues no lo vas a tener en la cabeza, ¿verdad? Pero ahí en el Trello vos puedes crear columnas. Ajá. Y si ustedes se meten a Trello van a ver que es bien amigable. Y las columnas ustedes las van arrastrando, así como quien va jugando. Entonces puedes crearte una columna que se llame, por ejemplo, pendientes. Otra que se llame procesos, otra que se llame listo y otra que se llame entregado. Y encima de esas columnas te aparecen por colores. Cuando vos te atardás, porque vos les pones fecha de entrega a cada una de tus tareas ahí. Cuando vos te tardás en una tarea o no la has cumplido, el Trello a vos te avisa que no has cumplido con cierta tarea. Y vos lo puedes programar, que es lo mejor de todo. Y eso te va a ayudar a recordar muchas cosas. Si con la agenda no te pones al día, al corriente con lo que tenés que hacer, el Trello te va a obligar a hacerlo, porque eso te va diciendo, tenés tantos días para entregar tal tarea, tenés tantos días uh-huh. para hacer tal tarea. Y ahí va, okay. eso te va recordando.
0: Imaginemos, si yo tengo una imprenta, ¿cómo me ayudaría el Trello?
1: Ah, perfecto. El pendiente a uno le va a aparecer, ¿verdad? Ajá. Por ejemplo, tenemos 500 tarjetas.
0: Ok.
1: Entonces, pues, en la tarjeta se llaman esas. en cada tarjeta nosotros vamos a poner, tenemos 500 tarjetas, empresa ABC, por ejemplo. Cuando comenzás a imprimir, lo moves a proceso. Porque eso tiene ciertos nombres, ¿verdad? Ajá. Pendiente, tiene proceso, tiene listo, entregado. Esos son los nombres que trae cada tarjeta. Entonces, cuando vos ya haces tu primera tarea, cuando ya la empezás, la pones en la columna procesos. Cuando esta ya está lista, pues le das listo. Y cuando el cliente ya la recibe, le das entregado. Entonces vos ya vas a saber, y eso te va quedando como en un registro tipo historial.
0: Ok.
1: Entonces vos vas viendo qué fue lo que tengo empezado, qué es lo que tengo en proceso, qué es lo que está ya por terminar y qué es lo que ya entregué.
0: Excelente, excelente. Vemos entonces cómo la organización va a ser la llave maestra para poder hacerlo. Y todo desde el celular, Alejandro. O sea, volvemos a decirlo, son hasta ahorita 4 herramientas. Trello, que es el saber qué está pendiente con esta aplicación. También vimos el Google Sheet, que son pues páginas tipo Excel, una herramienta importante que nos va a ayudar a poder manejar nuestra economía, el Google Calendar, que es para nuestro calendario, nuestra propia agenda, y el WhatsApp Business. Así que son herramientas que hemos visto en esta primera media hora. ¿Qué tenemos para después? Pues no se vayan. Somos Escuela para Emprendedores.
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0: Continuamos en su show de emprendedores para emprendedores. Hay una herramienta que no debería de faltar y que la conocemos desde hace muchísimos años, pero muy pocos la utilizan o la utilizamos de manera eficiente y efectiva, y es el Google Drive. Deja de perder tus archivos, hombre. Y es que cuando nosotros, como emprendedores, decimos, ¿dónde está esa última cotización? ¿Dónde está ese archivo de Premiere que hice cuando estaba editando algo bueno? Google Drive es algo bueno. O sea, nos cansamos de buscar cosas en WhatsApp, fotografías, imágenes, cotizaciones, lo que sea. Y creo que no es un mejor lugar donde nosotros podemos guardarlo en WhatsApp, ¿no? Porque ahí lo borramos constantemente o se borra porque la persona que se lo enviamos tiene esa cuestión de que se borran los mensajes durante tanto tiempo. Entonces, el Google Drive es una muy buena solución para nuestro negocio. Fíjate que ahí podés guardar una infinidad de cosas, y creo que lo más importante es que vas a tenerlo ordenado porque puedes hacer hasta carpetas dentro de eso y lo vas a andar en la distancia de tu teléfono, así de sencillo. Creo que eso es algo importantísimo, lo puedes consultar en el teléfono, así que estás frente a algún cliente y no vas a quedar pues mal, Alejandro, cuando te digan, ¿a dónde está la cuestión? No vas a quedar mal, porque vos se lo vas a dar, espéreme 2 minutos y ya se lo podés dar. No vas a estar como muchas horas o viéndote mal buscándolo en WhatsApp o en un correo, sino que ya sabes que lo tenés que tener en Google Drive. Así que sabe usarlo. Solamente con un correo de Gmail ya lo tenés de Grolis. Así que pues te pilas y usalo.
1: Así es. Y también tenemos camas, pero antes quiero saludar a nuestro amigo David López de San Pedro Sula. Que nos dice, saludos equipo de Escuela para Emprendedores. No me dice, ustedes también son equipo de nosotros porque son emprendedores. Bien, otra de las herramientas que tenemos, que es muy buena, es Canva. Para las empresas, para los empresarios que vienen empezando, los emprendedores que vienen empezando, eso es un pequeño departamento de diseño. No tenés para pagar diseñador, no tenés para pagar una agencia, tenés Canva. Entonces, la mayoría conoce esta aplicación, pero también la mayoría utiliza solamente para hacer posts de Instagram, por ejemplo. Uh-huh. Pero Canva puede servir para muchas cosas más. Te puede servir para hacer cotizaciones, porque hay plantilla para cotizaciones. Para hacer alguna presentación que le vayas a enseñar a un cliente, tenés plantillas para eso, para catálogos, para menús, para tarjetas. Qué sé yo, alguna historia, videos, ahí hay un montón de plantillas. O sea, no te vayas solo a la IA, que ahora ya todo parece piñata como lo están haciendo.
0: Cabal, qué horrible los diseños con IA ahí. No, demasiado. No hagan esas cosas. Hasta los de difuntos salen horribles.
1: Oh, no. Parece que fuera fiesta la que se están invitando.
0: Así es.
1: Entonces, esto es algo importantísimo, pues, mantener la misma identidad dentro de una empresa, porque vos lo haces con IA y no se mira igual. Porque encontramos negocios donde hoy publicas rojo, mañana publicas verde, después vas a publicar amarillo.
0: Uh-huh. Y cada no haber una identidad visual entonces.
1: Así es, y cada publicación parece que es de una empresa diferente. Uh-huh. Entonces no se puede, pues. Puedes trabajar con plantillas y elementos de marca para mantener consistencia. En Canva vos puedes meter tu logo y se lo agregás a la plantilla que estás utilizando. Además de que puedes producir y organizar contenido para redes sociales, ¿verdad?
0: Ajá.
1: Entonces te voy a dar un tip.
0: Ok, eso es importante. Dígame qué tip.
1: Hacete 3 plantillas. Una que sea para promocionarte, una plantilla de promoción, otra plantilla para información. Y una muy importante, que por lo general esta es la que te jala más cliente, la plantilla para testimonios. Ajá. Porque eso es el boca en boca que solemos decir. Y vaya, venís, trabajas sobre esas 3 plantillas. Te vas a ahorrar tiempo. Y aparte que tu negocio se va a comenzar a ver con más profesional. Ya se va a ver con más forma, con cuerpo, con una estructura. Ya no lo vas a tener así solo como en papel. Okay. ¿Qué les parece?
0: No, creo que con eso ya vamos abriendo más nuestra mente para eso, ok. Y uno último que vamos a tener hoy, y es, ya tenemos pues el de Canva, que es importante. Vamos a ver si podemos terminar todo lo que traíamos en guión para poderles demostrar otros de las herramientas, y es el Google Forms. Deja de pedir todo por chat. ¿Y qué? ¿Cuál es su nombre? ¿Y esto y lo otro? No. Imaginemos que vendes productos personalizados. En lugar de tener 40 mensajes diciendo cuál era el nombre, cuál es la talla, cuál es el color, dónde lo entregamos, todo eso lo puedes hacer en un Google Form. Así de sencillo. Es un formato donde vos vas a poderlo hacer en Google y donde le vas a decir, ok, ¿cuántas camisas quiere? Quiero 20, de las 20, 5 azules, 5 verdes, 5 amarillas, 5 blancas, cheque, son tus 20. De esas 20 son cuántas XL, cuántas L, cuántas S, cuántas XS, cuántas lo demás. Entonces, ya tenés en un solo mensaje, ya tenés todas las indicaciones. Allá depende de vos cómo lo armés y que seas muy asertivo al momento de poder hacer un Google Forms. Ajá. Porque ahí es donde va a estar mucha diferencia, Alejandro. Así como es. Emprendedor, tenemos que comenzar a preguntarnos cómo convierto algo que repetidamente lo hago en un proceso. Esa pregunta va a cambiar tu negocio. ¿Qué otra herramienta tenemos?
1: Chema, con ese Google Form, ajá, la gente va a decir, nah, pero es que eso no. Yo hice un proceso de matrícula de una universidad, porque ellos no tenían proceso de matrícula, y con eso lo hice. Para pandemia.
0: Imagínense ustedes. Bueno, le solucionó la vida. Y así se hizo plata. Sí. Para que vemos cómo cosas sencillas para gente grande.
1: Nos dice también uno de nuestros oyentes. Buenos días. El uso de la IA se ha convertido en una feria de videos e imágenes. Qué mal. Cierto, muy vale. Cierto. Y otra herramienta es que las notas del teléfono.
0: Sencillas, ¿verdad? Incluidas en el teléfono están.
1: Están gratis. Ya las tenés. Las has tenido siempre desde que tenés teléfono inteligente. Las has tenido siempre. Y es la más subestimada. Es la más subestimada. Y ahora voy con una que bueno, ustedes ya saben que eso está instalado en el teléfono. Prácticamente en cualquier teléfono lo tenés, las notas. Uh-huh. Y si las usas correctamente, puedes tener una nota fija de llamada. Uh-huh. Puedes tener las ideas de negocio. Puedes tener otra nota que se llame cosas por mejorar. Otra cliente que es por contactar, contenidos para redes. Entonces vos puedes crear tus notas y segmentarlas, y ahí vos ir escribiendo todo.
0: Alejandro, fíjese que hasta este momento no hemos hablado de computadoras caras, no hemos hablado de una oficina espectacular con esos muebles que no sé qué.
1: Ajá.
0: No hemos hablado de contratar 20 personas para nuestra idea de negocio. Estamos hablando de nuestro teléfono. Que probablemente vos, querido amigo emprendedor, que nos estás escuchando, porque posiblemente nos vayas oyendo dentro de la app ahí mismo, o estás mandando un mensaje mientras yo estoy diciéndote esto. Así de sencillo. Porque muchas veces el problema no es que nos hagan falta herramientas, el problema es que no las usamos correctamente. Así que hay un reto hoy, Alejandro.
1: Así es.
0: Tenemos que ponernos las pilas para poder hacer las cosas. Pongámonos tarea de poder investigar cuáles son esas herramientas para poder optimizar nuestra idea de negocio. El desorden te lleva a la quiebra. Gracias, Alejandro.
1: Gracias, Chema. Gracias, emprendedores.
0: Gracias a todos ustedes por estar con nosotros. Nos encontramos mañana con Emprendedores 5 Estrellas. Soy Chema Andrade y te deseo santa alegría. Chao.
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0: que se tiene.
1: Ok, vamos entonces con Mordisco. Ustedes, buenos días. ¿Cómo están todos? Gracias por estar en sintonía de Super 100 y, por supuesto, de Mordiscos. Vamos a iniciar, como ya se sabe, como ya es costumbre, con la playlist, ¿verdad? Ya les mandé a las personas que están en el grupo cuál es el tema de la playlist y ya les voy a decir cuál es también. Saludos para Oscar Velázquez. Saludos también para Javier Alberto Lagos, para José Jazmín, que está reportado igualmente sintonía a través del 94.5.

0: Increíblemente, yo cuando me di cuenta de este dato me asombré. Prince fue considerado uno de los mayores genios musicales de la historia, porque en su álbum debut tocó 27 instrumentos. Es increíble la capacidad que tenía Prince. La guitarra, el bajo, la batería, los teclados, bueno, etcétera, etcétera, ¿verdad? También Stevie Wonder, aunque ustedes no lo crean, a pesar de lo que pues todos conocemos, Stevie Wonder toca pianos, teclados, armónica, toca también la batería, así que se vuelve un multiinstrumentista. Y precisamente de eso va a tratar la playlist de hoy. Saludos para Daniel Vanegas desde La Ceiba, buenos días.
1: Buenos días, Silvia, desde La Ceiba, saludos, siempre al 100 con la Super 100.
0: Excelente, Daniel, saludos hasta La Ceiba, buenos días, un saludo desde La Ceiba, también nos dice Kini, y saludos, ¿verdad? In My Life de Beatles, Paul McCartney tocaba ajo, escribió Oscar, pero yo voy a creer que es bajo, ¿verdad? Bajo, guitarra, acústica, eléctrica, piano, batería, ukulele, mandolina, así es, él tocaba bastantes, bueno, tocaba, como que puchica. El Beatle tocaba esa cantidad de instrumentos y también va dentro de la playlist. Proud Mary nos dice Creedence. José Jamín está ahí, anda buscando con quién pelear, dice. Ya me voy, llegó la jefa. Yo no entiendo por qué ustedes creen que yo no estoy en el grupo. Y yo no sé por qué, yo sí estoy ahí. Lo que pasa es que no saben quién soy, pero si estoy, yo los estoy viendo todo el día, todo lo que ustedes escriben, y ustedes creen que no. Bueno, pues, Javier Alberto Lagos, pero deme el contexto, ¿verdad? Yo siempre les digo el famosísimo contexto de qué instrumentos estamos hablando con la canción de Creedence, y precisamente quién de los Creedence es el que es multiinstrumentista. Así que bueno, así va a ser la playlist de hoy. Vayan escribiendo a través del 94578023. Hoy vamos a escuchar canciones de artistas que saben tocar más de 3 instrumentos. Vámonos con música. Están escuchando Mordiscos. Bienvenidos al programa.

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0: Vamos entonces a continuar con la playlist. Ahí estábamos escuchando a Pink Floyd, que nos la había pedido, no sé, ¿quién fue el que pidió Pink Floyd? A Javier Alberto Lago fue el que pidió Pink Floyd. Ahí estábamos escuchándolo, ¿verdad? Vamos ahora a escuchar a David Bowie. David Bowie, que también ya se los había mencionado, que él pues era bien... fue conocido como el camaleón del rock por algo, ¿verdad? Precisamente él tocaba la guitarra, el saxofón, tanto la guitarra tanto eléctrica como acústica, el teclado, el piano, la armónica y el estilófono también lo toca, así que bien. Traveling Band, dice Creedence. Ok. Bien, ya vamos a agregar la de Creedence también. Otro de los que van a sonar también son los Rolling Stones, porque el fundador original, o sea, Brian Jones de Rolling Stones, en ese momento, en los años 60, era como el arma secreta de la banda. Él tenía un don de poder aprender con mucha facilidad cualquier instrumento. Por eso él toca el sitar, la marimba, la armónica, el acordeón, el saxofón, el clarinete. O sea, él aprendió a tocar un montón de instrumentos. También vamos a escuchar a Foo Fighters, porque también... se me están olvidando los nombres de los artistas ustedes, Dios mío. Porque también David Grohl, él puede tocar guitarra, bajo y piano. En el caso de Stevie Wonder, bueno, ya se los había comentado, y también por ahí nos habían pedido Boston, aunque Javier no nos contó el contexto de Boston, pero sí, Tom Scholz, el que fue el líder fundador de Boston, tocaba más de 3 instrumentos. Él tocaba el teclado, el bajo, batería, clavinete, la guitarra eléctrica y la acústica, entonces también está dentro de... Lo de Creedence también ya lo voy a poner, ¿verdad? Ya me puso la del tal Yufu, no puedo escucharlo primero. Ah, sí, ya sonó. Buenos días o buenas noches. Buenos días, David López. Vamos a continuar con la playlist. Vamos con David Bowie y Starman. Luego vamos a escuchar las otras canciones que también han solicitado a través del WhatsApp 94578023. Estamos con la playlist en Mordiscos.
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Ok, ustedes. Ay, yo no les mandé. Momentito, momentito. Ay, es que no sé cómo. Ya les voy a contar cuál es la primera nota del People Are Strange. Lo que pasa es que no encuentro una imagen para enviárselas, pero se lo voy a describir. Es un auto deportivo acuático, aunque usted no lo crea, sí hay, ¿verdad? Pero no es como un jet car, que se sabe que hay un par de fotografías de los jet cars, pero no es específicamente uno que solamente va por encima del agua, sino que también es como un submarino. Y yo no sé ustedes, pero a mí lo único que me recuerda a esto es a el agente 007, o sea, pleca James Bond, ¿verdad?

0: las personas que están vendiendo estos autos que funcionan bajo el agua. Son autos deportivos, eso sí. Pero les cuento que cuesta aproximadamente un poquito más de 1 millón de euros. Un poquito más. Este nuevo vehículo funciona gracias a un motor eléctrico que les permite alcanzar una máxima velocidad cuando está sumergido de 775 kilómetros por hora. Ahora, está inspirado en un carro submarino Lotus que fue conducido, adivinen por quién, sí, por James Bond en la película 007, pero en la del 77, que creo que se llamaba La espía que me amó, algo así. Bueno, no me las he visto todas las películas, pero sabemos que hay varias sagas de la saga. Entonces, este vehículo, obviamente, como es deportivo, solo tiene 2 asientos, se sumerge apretando de un tirón, vaya, la palanca del freno. Y es el único carro en el mundo que navega bajo el agua tan fácilmente como en la tierra. El carro está equipado con hélices en la parte trasera, que también con 2 propulsores de agua montados en la parte de atrás y rejillas de rotación en la parte delantera que proporcionan dirección y la posibilidad de ascender a la superficie. O sea que es un carro funcional, ¿verdad? Es un carro funcional. Está equipado con lo necesario para que el carro pueda funcionar tranquilamente debajo del agua y después, mire, va a salir y sin problema. Tiene 2 tanques de buceo integrados y reguladores de aire que evidentemente son los que usted va a utilizar, que usted pueda permanecer bajo del agua durante horas, incluso 1 o 2 horas. Ya están como haciendo o tratando de remodelar el carro para que pueda tener más tiempo, pero óigame, yo creo que con un ratito que ustedes estén ahí abajo del agua sabiendo que van con su carrito, está bien, ¿verdad? El vehículo es llamado Submarine Sport Car. Tiene el mismo chasis de acero utilizado en el carro inglés Lotus Elise. Y el interior del coche es impermeable tanto en agua dulce como en agua salada funciona. También cuenta con un sensor de guiado por láser, lo que permite que el carro pueda conducir de forma autónoma. O sea, ustedes solo le dicen ahí más o menos por dónde y el carro ahí ustedes no necesitan. Pues es un auto inteligente, como imagínense ustedes el carro de James Bond. Así se los digo, imagínenselo ustedes. Pero bien, o sea, me parece una innovador, sí es, porque ahí están los submarinos. Ustedes dirán, bueno, pero ¿para qué vamos a ocupar esto? Tal vez alguien de repente quiere ir a la playa y quiere meterse ahí un ratito con su carro. Ya no necesariamente tiene que comprar un submarino, pues, para meterse, no sé, tal vez abajo del río. Ustedes quieren conocer algún lago o algo así, no sé, ustedes, la gente con sus cosas. Como les digo, la gente que puede comprar uno de estos carros, pues ahí está ya esta opción a compra del carro submarino ya. Mira ahí nomás, un Corvette, dice, el Batimóvil también. Ah, de verdad, es cierto, tienen razón ustedes, el Batimóvil también podía hacer eso. Y nos mandó, mire, Javier Ordóñez nos mandó varios carros. Mire, Javier, ese que va, ese último que nos mandó, yo no estoy tan segura si viene de frente o va para el agua. Pero la cosa es que, ajá, nos dio unos ejemplos, ¿verdad? Válidos de algunos. Qué bonito, por cierto, ese Corvette que mandó Javier. Muy bonito estado. Solo rápido y furioso. Solo Need for Speed, me acuerdo. Ok, entonces ahora ustedes ya tienen esa opción, ¿verdad? De si ustedes quieren comprarlo, pues cómprenlo. Yo nada más les digo, vaya, para los que están en la ceiba y quieren andar ahí en el agua, pueden comprar uno de esos, ¿verdad? Así que bueno, vamos a ir con música y ya vamos a volver con más en Mordiscos.
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Les estaba yo mandando la imagen, pero no se quería ir, la muy condenada. Pero aquí está, miren, ya les mandé a los que han estado escribiendo y en el grupo también de lo que se trata la siguiente nota. Fíjense que David López estaba diciendo que lo tenía ignorado y a ratos le dije que buenos días y buenas noches porque vino tarde. Ajá, ¿qué pasa? No, es que por la imagen del People Are Strange dice, no, lo que pasa es que no había imagen, porque no encontré una exactamente del carro que les quería mostrar. Entonces, por eso era David López. Bien, les voy a contar entonces sobre esas pinturas. Bueno, esos baloncitos, esas pelotitas de pintura que ustedes ven ahí, o bueno, que son color naranja, ¿verdad? Que están ahí. Pero les voy a contar de lo que se trata. Fíjense que están usando esas pelotas de pelotas. Están hablando utilizando esas pelotas con pintura naranja para espantar a los dueños de lo ajeno. Si usted alguna vez visita algún establecimiento comercial o incluso algunas ciertas cárceles ahí en Japón, tendrán un desconcierto porque van a ver que esas brillantes pelotas naranjas de tamaño de una pelota de béisbol más o menos, generalmente están ubicadas a lo largo de las cajas registradoras y no es que estén a la venta. Son unos dispositivos como antirrobo, por así decirlo. Estas esferas, conocidas localmente como Boham Yukaraboru, tienen esa tonalidad debido a que están llenas de pintura naranja. Y ustedes se preguntarán, bueno, pero con eso no van a detener al ladrón. Probablemente no, pero van a saber qué es un ladrón. En el caso de que haya un robo, se supone que los empleados deben arrojarlas en contra de los perpetradores. Y cuando estas impactan en algo, explotan, ¿verdad? Llenan de pintura color amarillo y es un color amarillo, bueno, anaranjado. De esos, ajá, llamativos. Obviamente esto se le hace más fácil a los policías que puedan identificarlos y detenerlos fácilmente, porque no va a ser, o sea, aunque usted se quite la ropa, pues igual va a quedar manchado de pintura. Incluso pareciera que ya están haciendo su trabajo, porque ya varias localidades han hecho simulacros de cómo sería algo así si en realidad pasara. Y al final, pues sí, es bastante fácil identificarlos, no solo para la policía, sino que para las personas en las calles que puedan o que quieran ayudar en este tipo de situaciones, ¿verdad? Fueron descubiertas aparentemente 2 décadas atrás como una alternativa de arrojarle huevo a las personas que andan ahí con dueños de lo ajeno, porque pues el huevito se puede comer ustedes. Mejor inventemos otra cosa, porque eso de estar ahí tirándole huevos a la gente, yo mejor me los como. No sé ustedes, pero un huevito estrellado como que sabe bien bueno. Entonces, mejor decidieron utilizar una alternativa y ahora pues están haciendo esto. Por si usted quiere implementar eso, igualmente lo puede hacer. Puede ser no puede ser una pelota de esas, sino que puede ser incluso hasta un globo, ¿verdad? Que usted lo llene de pintura y en el caso de, ajá, ya sabe, usted le tira la pelotita de pintura y pues bueno, ya usted sabrá lo que pasará y va a ser un poco más fácil encontrar a la persona que se ha llevado sus pertenencias. Cosas que están implementando ahora ya en Japón específicamente. Y bueno, ya ven ustedes, esas son las esferas del dragón. Dicen, no son las esferas del dragón. Todos quisiéramos tener una, pero no, ni modo. Bueno, vámonos con música entonces. Ya vamos a volver con los clásicos al 2x1. A través del WhatsApp ustedes pueden mandar cuáles canciones son las que quieren escuchar al 94 57 80 23 para el final del programa.

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0: Bueno, vamos con los clásicos al 2x1 entonces. Vamos a escuchar dos canciones de Nirvana y dos de Foreigner que nos estaban solicitando ustedes a través del 94578023. Y vamos a iniciar con esta de Nirvana y luego pues con las siguientes que nos soliciten ustedes. Así que vámonos con música, ya volvemos.
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1: Ok, me despido entonces. Gracias a todos por estar en sintonía de Mordisco. Saludos para la terminación 9580, que nos debería de mandar su nombre para poderlo agregar. Desde La Paz nos escucha. Y voy a ver si lo voy a dejar programadas las canciones para poderle agregar los 2x1 de Arctic Monkeys. No estoy segura que vaya a sonar, pero sí se la puede dejar programada, ¿ok? Bueno, no me voy. Gracias a todos por estar en sintonía. Nos escuchamos mañana en punto de las 10 de la mañana en una edición más de Mordiscos. Quedan escuchando las otras canciones que están disponibles. Las dos de... Ay, espérense, las dos de Foreigner y dos de YouTube que nos han pedido a través del WhatsApp. Así que será hasta mañana. Esto fue Mordiscos. Chao.
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Saludos, amigos, tengan todos muy buenas tardes. Sean bienvenidos a Vistazo Deportivo Meridiano. Estamos como de lunes a viernes para tener lo más importante que ocurre en el campo deportivo nacional e internacional, con toda la información que usted

0: cómo han ido avanzando los equipos en la Liga Nacional en estas etapas, después de que los que podríamos considerar de alguna manera los favoritos torneo a torneo para estar en las primeras posiciones están allí, ¿no? El caso de los cuatro grandes: Olimpia, España, Maratón con 11 puntos, Motagua con 9, la gran sorpresa hasta el momento, el Estrella Roja, que tiene también 8 puntos. En fin, hay mucho de lo cual vamos a estar comentando hoy en este Vistazo Deportivo Meridiano. Hoy, 1 de septiembre, iniciando el mes de la patria, hoy conmemoramos el Día de la Bandera Nacional, esa bandera hermosa, 5 estrellas, que hoy hacemos los honores aquí en Vistazo Deportivo Meridiano y nos unimos al inicio del mes de la patria. Por eso escuchaban ustedes el himno nacional de Honduras, esa obra maestra de Carlos Hardin y de Augusto C. Cuello, que es nuestro himno nacional, que de ahora en adelante, durante todos los días de este mes de septiembre, sonará a las 12 del mediodía, como es tradicional en todas las radioemisoras del país. Padre, ¿cómo estás? Bienvenido en este mes de la patria a Vistazo Deportivo Meridiano.
1: Muy buenas tardes, Kirby Santillero. Buenas tardes a toda la gente que nos acompaña. Y bueno, y contento también por lo que ha pasado ayer en el Congreso Nacional, que por fin salimos de esa pesadilla y vamos a tener supuestamente en adelante ya mayor fluidez en cuanto al servicio eléctrico en el país, y esperamos que lo puedan implementar lo más rápido posible, porque la verdad que nos estamos ahogando en la oscuridad que nos han dejado los señores de Libre, si es que se le puede llamar señores también. En fin, listos estamos para abordar los temas que son inherentes a lo que está pasando en el campeonato de la Liga Nacional, hablar un poco también de lo que se está haciendo o se puede hacer con la Selección Nacional de Honduras, porque ya se avecinan también los juegos eliminatorios. De esto y mucho más estaremos hablando aquí en Vistazo Deportivo. ¿Cómo está Nilson Flores? Buenas tardes.
2: Muy bien, don Quilmes. Buenas tardes, Quilmes Adiel. Qué gusto saludarlos este mediodía. Listo ya con toda la información que ustedes han hecho un adelanto sobre los temas que vamos a estar tocando esta mañana. Por cierto, hay mucho movimiento en la FFH. Está el director técnico de Selección Nacional atendiendo a medios de comunicación. Van a estar preguntándole sobre el tema de la National League y la participación de Honduras, porque ya se avecina la participación de Honduras. Nosotros hemos conversado con el gerente de la Selección Nacional y nos ha dicho que después del juego que Honduras disputa en Tegucigalpa ante la selección de Surinam, viajarán a Jamaica y luego allí estarán en Jamaica para enfrentar los dos duelos que quedan pendientes con las Islas del Caribe para poder tener esos dos juegos, tanto ante la selección de Jamaica y Martinica. No van a regresar a suelos catrachos, estarán instalados en Jamaica y allí harán un campamento de prácticamente 10 días para poder enfrentar estos dos juegos que tendrá la selección de Honduras en este mes de septiembre, que inicia la National League. Así que hay mucho que poder conversar de estos temas de selección y de los equipos de la Liga Nacional, principalmente de los que están preparándose, porque el jueves tendremos ya rápido la actividad en la Liga Nacional de Fútbol Profesional de Honduras.
0: Sí, sí, fíjate que sí. Ustedes ayer hicieron un análisis completo de lo que pasó el fin de semana. Y ahora pues toca un pequeño lapsos, pero el miércoles volvemos a la actividad nuevamente del mundo del fútbol. 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Bueno, miren, ayer creo que todos, yo no quiero decir que no estamos de acuerdo con la salida de este hombre, o que no venimos hablando de la necesidad de que este hombre saliera de Real España hace muchísimo tiempo. Hablamos del director técnico costarricense, de Justin Campos. Lo cierto es que no esperábamos que fuera de esta manera, ¿no? Fue entrevistado Justin Campos en el medio costarricense por un periodista llamado Yacine Quesada, donde dijo

0: y detalló que su desvinculación con el Real España estaba relacionado principalmente con la situación económica que atravesaba el club y con el incumplimiento en el pago de su salario. Justin Campos confirmó en que llegó un momento en que la situación financiera de Real España se convirtió insostenible para él y para su cuerpo técnico. Aseguró Justin Campos que acumulaba 3 meses sin recibir salario, una circunstancia que terminó acelerando o fue el punto determinante de terminar saliendo del conjunto de la máquina. Abro comillas, dijo, al final nosotros fuimos parte de la solución. Esta normalidad viene de hace más de un año, casi a los pocos meses de haber llegado. Sin embargo, llegó ese día en el que definitivamente no podíamos seguir. Son 3 meses de salario y era insostenible mantenerse acá, explicó el costarricense, cierro comillas allí, a los medios de comunicación de su país. No teníamos, dicen, ¿no? ¿Cómo es, no? A veces uno no se da cuenta necesariamente de lo que pasa en las casas ajenas, pero no teníamos claridad que la situación de Real España era tan compleja como para deberle 3 meses a Justin Campos y al cuerpo técnico que le acompañaba a él. Más allá de que ese es un hombre que no obtuvo nunca nada importante con Real España, que siempre estuvo allí prometiendo que esto, que el otro, que era un proceso, pero se va, padre. ¿Qué te parece esta? No solamente el análisis de la salida de Justin, es la situación económica per se de Real España que preocupa. Es uno de los 4 equipos grandes, de los denominados estables en el fútbol de nuestro país.
1: Mira, a mí me parece que había ya presiones extras de parte de los dirigentes del equipo españolista. A mí me parece que fue que al final querían romper de alguna manera la salida del director técnico, porque 3 meses, por mucho que sea el dinero, Real España ha estado en capacidad de poder soltar, y de hecho soltó mucha plata a propósito de lo que exigía Justin Campos, una contratación de jugadores extranjeros. Al final, a mí me parece que ya era insoportable el sostener a Justin Campos en una dirección en la que lamentablemente no había tenido el éxito por el que se le había contratado. Y al final, nosotros, yo particularmente, me alegro, la verdad, que se vaya Justin Campos. No hizo nada, no dio definitivamente absolutamente nada a Real España. Y él dice que le dio identidad a la España, no sé cuál identidad le dio, que le dio alguna participación protagónica en el campeonato, no sé cuál fue, que la España haya estado mal, ya rato viene estando mal, pero con él no cambió absolutamente nada. Para mí, en términos generales y puntualmente hablando de Gilbert Bertrán, yo estoy de acuerdo en que finalmente lo mejor era que hubiese una transición en la dirección técnica de Real España. El hombre no había mostrado nada. Era mucha boca, era más tapas que cualquier otra cosa, pero en el campo de juego mostraba muy poco y se miraba la debilidad. De hecho, la llegada de Mauro Reyes hizo algunos cambios importantes y terminó sacando 3 puntos, que no se lo hizo a un gran equipo, pero finalmente el Choloma fue la primera víctima de Mauro Reyes. Yo, la verdad, si le pagaban, por ejemplo, al día a los jugadores, que no me vengan con cuentos que no le podían pagar al director técnico. Un simple manotazo ahí pidiendo contribución y lo hubiesen pagado. Para mí, sencillamente, que ya no lo soportaban y buscaron alguna excusa, que finalmente fue esta. Porque de acuerdo a lo que nosotros hemos escuchado también, es que hubo fuertes encontronazos entre él y Elías Burbara en relación a lo que era en este momento Real España. Yo siento que hay dirigentes que tienen peso, aunque no se vean dentro del concierto de la toma de decisiones. Yo sí siento que algunos directivos, como el caso de Mateo Ibrín, del mismo de Fuad Abufele, que fueron algunos que los que también estaban tan incómodos que habían perdido la cabeza de alguna manera de Justin Campos. No veo realmente nada extraordinario en la decisión. Me parece que queda feo Real España por eso de la situación económica, pero la situación económica también que la produjo fue el mismo Justin Campos pidiendo jugadores, pidiendo más y más, y finalmente sin resultado alguno. Y cuando se invierte es para ganar, no es para perder. Y en España ya rato con Justin Campos venía de perder y no ganaba absolutamente nada. Así que, adiós, muerto el rey, vive el rey. ¿Quién va a ser el nuevo rey? Vamos a esperar por quién decide, bueno, la directiva de Real España.
0: Ahora, ya vamos a entrar en ese tema de quién, porque se barajan nombres que pueden estar. Incluso uno de los nombres que se baraja es el de Diego Martín Vázquez, que recientemente también rescindió contrato con el Real Estelí allá en Nicaragua.
1: Ojo con eso, lo rescindieron.
0: Sí, bueno, sí, lo rescindieron el contrato con él, pero es un hombre que conoce la Liga Nacional. Ya vamos a hablar de si es Diego Vázquez o no una buena opción para Real España contratarle y continuar en este campeonato, en el que tampoco es que la máquina va mal, ¿no? Pero Nilsson, objetivamente este Real España de Justin Campos siempre fue ese equipo que llegó a ganar incluso las dos vueltas, o estuvo cerca de ganarlos en otras ocasiones las dos vueltas, perdía, como que se quedaba sin combustible, sin idea en el tramo final del campeonato y nunca levantó la copa, que es realmente lo que se le exigía a un equipo que invierte y que tiene el plantel y la historia, el abolengo de Real España. Se va sin pena y sin gloria, Nilsson, Justin Campos, que se mantuvo a punto de discurso realmente al frente de la máquina de San Pedro Sula.
2: Sí, yo hoy voy a hacer mías las palabras de don Quilmes. Al final el que tiene la culpa es el que lo contrata, no es el contratado, porque el contratado hace y dice lo que debe de dirigir el que lo contrata. Y yo creo que aquí don Elías Burbara se equivocó, y se equivocó bien feo, porque al final él sale despotricando nuevamente en contra de la máquina, equipo que le dio 2 años, no estamos hablando de 1 año, estamos hablando de 2 años de contrato, que le mejoró su contrato incluso aún sin haber ganado nada, después de haber salido subcampeón del fútbol hondureño, se le renovó su contrato y se le aumentó el presupuesto a él, a su cuerpo técnico, y más de eso, creo que él siempre nos dejó en vergüenza, siempre evidenció la pobreza, o no la pobreza, quizás el tema de la situación económica negativa que vive el conjunto del Real España. Creo que los temas pasaron más porque era ya una relación insostenible, porque quieras o no, los resultados nunca estuvieron ahí, porque de nada le servía que estuviera siempre en los primeros lugares y en los partidos definitorios nunca logró dar ese paso de calidad ni demostrar que él era un hombre tal cual se vendía, de éxito, como lo logró con el Saprissa, como lo logró con el Herediano, que definitivamente es una mala inversión que se convirtió en un gasto. Yo creo que sí, porque este hombre los hizo sacar la chequera. Recuerdan ustedes que primero salió diciendo que no era posible exigirle a un plantel que estaba mal pagado. Después, que si querían ganar el título, que invirtieran como invertía Olimpia. Y después salió que en 2 años iba a ser campeón el equipo. Hoy nos preguntamos, y yo les pregunto a ustedes, ¿qué nos dejó o qué le dejó a Real España Justin Campos, si ni siquiera jugadores de proyección que tengan, así como quien dice, activos puntuales que el puro pudo haber desarrollado? Ninguno, al contrario, se llenó de extranjeros, que unos vinieron, otros se fueron, en más, algunos ni siquiera jugaron minutos y se llevaron contratos completos. Ese es el antecedente que tiene Justin Campos. Ahora sale en Costa Rica a dar declaraciones y nos imaginábamos que eso iba a ser, porque es de los técnicos mediocres que no asume responsabilidades y que lo más fácil para él es eso, externar la condición económica que vive el equipo Real España. Pero dicen que uno tiene lo que merece, y eso es lo que le pasó al señor Elías Burbara, que ha hecho de Real España un equipo que cada año se convierte en un proceso, pero hoy es un proceso fallido, y más que fallido es un fracaso mayúsculo, porque fueron 2 años que prácticamente el equipo no logró nada, más fueron las deudas que se fue haciendo de cada torneo, que es lo que hoy podemos decir que dejó en el conjunto de la máquina. Al final tiene que pagar el contrato completo, porque ya la demanda, repito, está en el TAF, y eso innegablemente le corresponde como derecho al técnico por incumplimiento de contrato, y siempre Real España terminará pagando caro su error. Y esta vez nuevamente se vuelve a equivocar con un técnico que no le dio nada al Real España.
0: Mira, eso y vos lo sabes, Nilsson.
2: Real España terminará pagando caro su error y esta vez nuevamente se vuelve a equivocar con un técnico que no le dio nada al Real España.
0: Mira, eso y vos lo sabes, Nilsson, como abogado también. Esto, aquí hay que juntar dos cosas. Uno, lo que dice mi padre es una realidad. Porque ya cuando el hombre se va por el incumplimiento de contrato, le vas a tener que pagar el contrato completo. O sea, allí hay también un error por parte de Real España, porque en todo caso era sentarse con él, negociar la manera de cómo terminar el contrato, alguna parte pagándole del mismo, pero ahora tendrá que hacerle frente probablemente Real España a ese contrato por completo. Pero bueno, al final yo no puedo decir que Real España va a extrañar a Justin Campos en lo absoluto, porque al final del día es un hombre que como discurso era un espectáculo, ¿no? El hombre con la boca era campeón, con resultados nunca llegaron para Real España desde que él se convirtió en el director técnico. Ahora, padre y Nilsson, para ir terminando con este tema de Real España, suena Diego Martín Vázquez, ¿eh? Es un hombre que conoce finalmente, y es claro que conoce el fútbol hondureño, tantos años, casi una década, como director técnico del Azul Profundo Motagua aquí de la capital. Tuvo un tramo corto, no lleno de buenos resultados con la Selección Nacional de Honduras. Luego, las veces que ha salido a dirigir no le ha terminado de ir bien, como este caso con el Real Estelí de Nicaragua. Pero está libre y es uno de los hombres que ha dirigido equipos grandes en el fútbol de nuestro país. ¿Te parece que Diego Vázquez puede llegar a ser una opción sana, por llamarlo de alguna manera, para el Real España en este momento del campeonato, en el que hay que decirlo también? Real España no está mal. Real España tiene los mismos puntos que Olimpia. 11 puntos está allí en esa parte alta de la tabla de colocaciones, junto a Maratón también con 11 puntos. O sea, es un buen momento en teoría para tomar un equipo que está compitiendo en este campeonato.
1: Mira, el asunto es que en Real España el problema no es de dirección técnica, el problema es de administración. El problema es que Elías Burbara se ha tomado atribuciones que no le corresponden, porque debería ser un cuerpo colegiado el que tomara decisiones y finalmente darle una dirección y tomar medidas que realmente le puedan permitir gestionar mejores resultados para Real España. Yo no creo que sea solamente el caso del director técnico, sino que el trato que tiene también, porque parece que Elías Burbara se enamorara de los directores técnicos que llegan al equipo. Se enamoró de los ticos y los ticos no le dieron absolutamente nada. Y ahora estamos viendo simplemente la respuesta que tuvo de parte de eso. Que Diego Martín Vázquez tenga como opción Real España, me parece que no es mala la idea. No es la mejor tampoco, porque nosotros necesitamos directores técnicos que nos vengan a demostrar que pueden trabajar, que realmente puedan sacar jugadores que finalmente se conviertan en activos del equipo. En el Motagua no lo hizo, no lo hizo ningún equipo a donde estuvo. Hasta el momento siempre ha sido un director técnico de los que pide. Mirá que tiene un parecidito también a Justin Campos, ¿eh? Que le gusta hablar. A mí me gustaría ver a un director técnico que realmente demostrara alguna novedad, que hiciera algo diferente en el fútbol hondureño, sobre todo un equipo de Real España que tiene una buena base en reserva, pero que lamentablemente no ha podido producir absolutamente nada en los últimos años. No sé qué es lo que está pensando Real España. ¿Que puede ser una opción? Sí, puede ser una opción. ¿Que sea el candidato idóneo? No sé, me reservo realmente lo que pueda hacer Diego Martín Vázquez con este equipo. Mirá que lo que pasó con Real Estelí, que venía siendo un equipo protagónico en la Liga Centroamericana, y llega él y lo deja al margen. Había tenido un buen principio, pero cuando ya le tocó enfrentar a rivales de mayor calidad, pues terminó perdiendo la calificación también. O sea, no sé, pueden haber muchos en la baraja, pero no sé si sea el indicado Diego Martín Vázquez para que sea el nuevo director técnico del España. Yo diría que más bien, por el conocimiento que tiene Mauro Reyes, lamentablemente Mauro no sé si perdió jerarquía, perdió personalidad, su carácter, cómo le va con el equipo, con el plantel, pero podría ser una buena alternativa después de conocer tanto de Real España. Ha sido asistente técnico durante más de, ¿qué?, 5 años estando ahí con el equipo. incluso fue director técnico en su momento, pero puntualmente, si el España en este momento no tiene dinero, me gustaría que lo dejara un rato a él, que empezara realmente a reunificar a los directivos de Real España y poder poner fin a este lamentable suceso que ha venido pasando en los últimos años con el España. Para el problema, para mí el problema es definitivamente Elías Brumbara. Si Elías Brumbara no se hace acompañar de gente que realmente le pueda orientar, definitivamente va a seguir en la misma.
0: Sí, Nilson, al final Diego Vázquez debe de ser siquiera una opción para que Real España lo baraje o Mauro darle finalmente la confianza, que tampoco es que se la han dado a la altura de lo que uno podría esperar.
2: Lo que pasa es que les voy a decir algo y es que he estado de cerca hablando con alguna gente vinculada a la España. Mauro Reyes fue aislado prácticamente, fue hecho a un lado, lo mandaron a las reservas del equipo por parte del técnico principal Justin Campos, porque precisamente por eso, porque sentía que él tenía una ascendencia superior a él dentro del terreno de juego. No sé si ustedes recuerdan los últimos partidos, era el que más sobresalía llamando la atención de los jugadores. Yo sí, hay algo que comparto con ustedes, es el hecho de que los resultados de Real España no fueron malos, pero el tema de Justin Campos pasaba por la parte final, la parte definitoria. O sea, de nada servía que estuviera en primer lugar siempre si terminaba incluso en el último torneo, ni siquiera clasificó a la etapa final, no clasificó a la Copa Centroamericana. En el tema de Mauro pasará por, de momento conocemos que él está haciéndose cargo del equipo, que va a ir partido a partido. Sí hay una posibilidad, esto es manifiesto, de que Diego Martín Vázquez se pueda vincular al conjunto de Real España, pero no este torneo, sino el próximo. Pero todo va a depender de los resultados que vaya obteniendo Mauro, que es de las situaciones que a veces uno se pregunta, ¿no? Un extranjero llega aquí y le dan un año de contrato y se le extienden hasta dos sin exigirle resultados. Pero a los técnicos nacionales, como a Mauro, que le van a dar la oportunidad, entiendo, en Real España, va a ir teniendo que ganarse la oportunidad partido a partido. O sea, yo solo recuerdo a alguien que estuvo así, y se lo voy a recordar a ustedes. Salomón Nazar en Maratón, todos los partidos fines de semana, que si no ganaba lo corrían. ¿Recuerdan ustedes? A tal grado que el hombre pues se terminó fracasando en la parte final. Y otro que estuvo así fue el mismo Diego Martín Vázquez en la selección nacional, cuando le dieron aquellos tres partidos y después le dieron, no, recuerde que solo son tres partidos. Y así se fue ganando el espacio. Mauro me parece que va a ser la misma circunstancia, según hemos conocido, va a continuar, él es el que está trabajando de cerca con el equipo, es el que va a afrontar los partidos más próximos de la máquina, pero sin descartar la posibilidad de que el hecho de que Diego Martín Vázquez haya quedado sin contrato o haya sido renunciado en Nicaragua, que está de moda esa palabra, la verdad que se vuelve importante para el conjunto aurinegro que trabaje de la mano de Mauro Reyes, que ya anunció ciertos cambios, que ya los manifestó y los puso en práctica en el partido anterior. Entonces va a depender de los resultados de Mauro el hecho de que la junta directiva, o en este caso Elías Brumbara, porque si hay algo que también hay que mencionar, hay dirigentes, en el caso de Mateo y el caso de Falt, han quedado aportando nada más, no es que son parte de. En el caso de Mateo tiene a su hijo en la junta directiva del equipo aurinegro y Falt así de lejos como que aporta nada más. Pero quien toma la batuta y quien lleva la carga completa de Real España es el presidente Elías Brumbara.
0: Pero el que pone pisto
2: tiene Elías.
0: No, sí, pero los otros también ponen. Entonces, y más que ahorita, vamos a suponer, para no caer en especulaciones, porque lo que tenemos claridad es que el problema fue económico para que saliera finalmente Justin Campos. Entonces, para no especular y decir que, vaya, que podemos hacerlo perfectamente con lo que decía mi padre, que yo comparto, pero supone que hay problemas económicos. Si se mete alguien más a aportar, el que pone pistillo también puede escoger un poco de lo que se pone sobre la mesa. Al final vamos a ver le hemos dedicado bastante tiempo a Real España, porque es una noticia que al final creo que a todos nos dejó por un momentito sorprendidos. No pensábamos que iba a terminar así esta situación con Justin Campos, que hace mucho rato realmente debió de haber salido de Real España, que es un equipo que siempre estará obligado a ser campeón, punto y final. No hay nada que no sea ser campeón para Real España que valga campeonato, torneo a torneo.
1: Sí, pero así que lo que estás diciendo es lo correcto, Gilbert. Ya nadie aguantaba a Justin Campos en España.
3: No.
1: Eso hay que tenerlo bien claro. Si el único que lo aguantaba era Elías Burbara. Elías Burbara por necio, por torpe, por no escuchar realmente lo que le estaban diciendo. Desde que se pegó aquel agarrón con Juada Bufele, que le dijo que era un pinche aficionado. Oíme, es una falta de respeto que no se puede permitir en una institución.
0: Vamos a ver qué termina pasando, cuál es la decisión que va a tomar finalmente la Junta Directiva de Real España. Lo cierto es que Justin Campos no es más el director técnico de la máquina de San Pedro Sula y terminó hablando con los medios ticos que se fue porque le debían 3 meses de salario.
1: Y ahora dice que, oíme. Y ahora es que resulta que quiere una selección. Le gusta la selección de Costa Rica, le gusta la selección de Honduras, entre otras. ¿Qué te parece?
0: ¿Ah? Bueno, una cosa es querer y otra cosa es poder. Vamos a la pausa comercial número uno aquí en Vistazo Deportivo Meridiano. 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
0: En efecto, son las 12 del mediodía con 31 minutos en todo el país. Al retorno, continuamos con más aquí en Vistazo Deportivo Meridiano por Super 100 Estéreo, la radio de generaciones. No le cambie, ya volvemos.
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4: Bien, amigos, continuamos en Vistazo Deportivo Meridiano cuando son las 12 del mediodía con 36 minutos ya en todo el país. Cuando vamos de inmediato a continuar platicando de esta Liga Nacional por cortesía de Claro. 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Bueno, padre, y ahora que estamos en medio, ¿no? Entre lo que ocurrió el fin de semana y lo que se va a dar también mañana miércoles en este campeonato de la Liga Nacional, hay algunos que están en la cuerda floja, ¿no? El caso particular de Salomón Nazar, que es uno de los hombres que está en este momento en el ojo del huracán, con fuertes críticas, y la verdad es que con absoluta razón cada una de las críticas que recibe Nazar, porque su equipo, los Lobos de la Universidad Pedagógica Nacional Francisco Morazán, son los últimos en la tabla de colocaciones, no han logrado ganar uno tan solo de los 5 partidos que ha jugado, ha empatado 2 y ha perdido 3 partidos. O sea, es de verdad una temporada para el olvido, un inicio de temporada para el olvido para el conjunto universitario, que ha marcado 4 goles nada más y ha recibido 10. O sea, es un desastre total el inicio de temporada para Salomón Nazar, que muchos dicen que también está en la cuerda floja y que en los próximos días o en las próximas horas podría ser separado como director técnico del conjunto universitario. Padre, se mencionan nombres, tú ya barajas alguna cantidad de nombres, pero ¿qué te parece este inicio al que tampoco es que nos tiene acostumbrados la UPN? Porque siendo objetivo, este es un equipo que normalmente está allí en la tabla media. Nunca se nos había desplomado tanto a ser el último lugar del campeonato.
13: Es que, mira, ve, cuando aplicas el sentido común, la verdad que nunca fue candidato para continuar un azar al frente de la UPN. Vamos a entender que el hombre, después de haber salido elegido como diputado, pues obviamente tenía obligaciones que van más allá de lo que se pudo haber esperado como cualquier otra chamba que pudo haber tenido. Porque una cosa es cuando él estaba como profesor de la universidad y otra cosa es cuando ya es diputado. No había razón por qué sostenerlo. Yo siempre lo dije desde el principio, cuidado, eso no es definitivamente recomendable por la doble ocupación que tendría que tener. Ya Salomón Nazar no está dentro de lo que se puede llamar un hombre dedicado únicamente al fútbol. Está metido en política y cuando tú te metes en política, obviamente un trabajo que exige tanto, no tenés definitivamente cómo poderlo sostener y mucho menos mejorar el rendimiento que tuviste el año anterior, que tampoco lo tuviste. Así que era de esperarse esto, que el equipo se desplomara, nuevos jugadores, nuevas ideas por parte de los jugadores que llegaron, un concepto que no había sido tal vez debidamente razonado por parte de Salomón Nazar, y finalmente lo que estamos encontrando es simplemente el resultado que se merece después de tomar decisiones que son de verdad hasta torpes, podría decir yo. Y digo esto basado en el rendimiento que ha tenido el equipo. Y al final, esto me está dando la razón. No puedes estar sirviendo a dos casas, como en este caso lo está haciendo Salomón Nazar. El equipo se le ha ido de las manos y es urgente que llegue otro a poderse dedicar a tiempo completo al equipo y finalmente darle otro tipo de camino al que está tomando en este momento en el certamen.
4: La verdad que sí, miren, y esto yo no es que me quiera poner de ejemplo, pero por lo menos si quieres hacer las cosas bien en un lado o en el otro, le vas a dedicar más tiempo a una cosa que a otra. Y el Congreso es demandante, ¿no? No es lo que la gente piensa, que simplemente es irse a sentar allí a levantar la mano. Tal vez en eso es lo que ha caído Salomón Nazar también y no está rindiendo en ninguno de los dos lados. Pienso. Nada más. Pero el hombre, Nilsson, parece que tiene los días contados y aquí objetivamente es que los números son desastrosos. O sea, jugar 5 partidos, perder 3, empatar apenas 2, no poder ganar ni una tan sola ocasión. Creo que por allí queda claro que se necesita un golpe de timón en el conjunto universitario.
14: Sí, no está lejos de la circunstancia que está viviendo el conjunto universitario, porque definitivamente se armó un equipo que supuestamente iba a ser superior a lo que normalmente había mostrado el equipo del doctor Salomón Nazar. Yo sigo estando de acuerdo y es una percepción que se maneja así, que aunque ellos quieran decirnos todo lo contrario, porque él tiene un horario matutino de entrenamiento que hace desde las 6 de la mañana hasta las 9 de la mañana todos los días, no es lo mismo como tener una dedicación a la otra parte, porque el tema futbolístico es uno, el tema táctico es otro y el tema psicológico es otro. Entonces, cada cosa demanda tiempo y entre más pierde el equipo, más tiempo tiene que dedicarle. Es como cuando uno estudia, lleva 3 clases, sabe que las 3 clases para salir bien, tiene que dedicarle mínimo 6 horas de trabajo, 2 a cada clase que lleva. Y él tiene una deuda pendiente porque este equipo él lo armó. Este equipo él solicitó, este equipo le contrataron jugadores de mucha experiencia que todavía tienen mucho que dar en el fútbol hondureño, que estarían supuestamente elevando el nivel de competencia del conjunto universitario, pero hoy es totalmente todo lo contrario. Los que tuvieron un gran nivel, en el caso de Marcelo Santos, de Zapatía Mejía, de otros jugadores que llegaron con muy buen cartel, definitivamente hoy no caminan, no saben hacia dónde es el rumbo que debe llevar el conjunto universitario y cada partido se le va complicando más por las circunstancias que se establecen en el campeonato y por el formato también. hoy por hoy es el peor equipo la UPN, porque ya Juticalpa ganó y está arriba, un punto arriba. Por mucho que haya perdido Juticalpa, le bastó un triunfo para ponerse arriba de la UPN. Entonces son de las circunstancias. A mí me parece que ya también hay una alerta roja en el conjunto de la UPN, y si no logra enderezar o dar un golpe de timón importante al conjunto universitario con el doctor Nasser, en los próximos días vamos a estar recibiendo noticias importantes que principalmente dependen del mismo técnico en la continuidad de su dirección técnica al frente del conjunto universitario.
15: Ah, pero muy difícil, así como está, padre, muy difícil. Ahora, se empiezan a barajar nombres ya, padre, y se habla de un viejo conocido en la casa universitaria. Muchos hablan de Ramón Enrique el Primitivo Maradiaga.
13: Sí, entre otros, que debe de tener una cartera amplia para poder decidirse por quién. Porque no es tampoco fácil. El problema de Nasser es que él quiere y pretende tener un mejor plantel para una próxima temporada y resulta que ha sido mucho peor. Y eso definitivo le pasa una factura que es incobrable a estas alturas, considerando que ya vamos a la sexta fecha y el equipo se encuentra en la última posición. Eso no es definitivamente un recurso platicado que podemos hablar para ver si podemos cambiar. Hay que buscar un nuevo director técnico. Hay director técnico, sí, ojalá que sea un nacional el que se busque por parte de la UPN, porque material humano tiene, la verdad que tiene material humano como para poder ser un poco más de lo que se ha mostrado hasta el momento. Es un equipo para que esté sostenible en la primera división. Pero no sé, en este momento se menciona a Ramón Enrique Maradiaga. No sé si habrá algún otro que podría estar aspirando a ser director técnico de la UPN. Algo que sí tiene la UPN, que ayer lo hablábamos con Nilsson, es que es un equipo estable económicamente. Es uno de los equipos de mejor trabajo, el mejor modelito que podemos hablar de equipos administrativamente muy bien trabajados. Eso sí, definitivamente hay que reconocérselo a la UPN. Pero quien pueda llegar, la verdad que tampoco está agarrando un equipo así como que dice fácil. Tiene plantel, pero tiene que trabajarlo, que ha sido el problema de Nasser, que no lo ha podido trabajar.
15: Una medio papa caliente, Nilsson, pero Primi, ¿te parece una buena opción? Que sea los nombres que se barajan, ¿no? Para si llegara a darse el cambio de Nasser.
14: Sí, hay varios. Está ahí Ramón Enrique Maradiaga en el plano nacional, está el mismo Pablo Lavallén, y también otro que suena es el Tato García, que ya han dirigido nuestro fútbol, pero que algunos... Bueno, el Tato estuvo vinculado al Independiente de las Panteras y Lavallén, pues ya sabemos la historia, ¿no? Ramón Enrique Maradiaga no ha estado dirigiendo, pero si me lo preguntan a mí de manera personal, digo, es la mejor opción para el conjunto de los Lobos. ¿Por qué? Porque haría un momento importante en el tema de Castellón. Cuando estuvo ahí, también hizo un gran trabajo. Afortunadamente su enfermedad lo llevó a salir de la institución, y creo que cuando salió Nasser llegaron otros que solo pasaron el agua, porque Orlando López solo llegó y así llegó, se fue. Por ahí no hay nada, hasta ahora el Rudy Padilla, que en su momento fue asistente y que le dieron los últimos juegos, tampoco pudo, está ahí trabajando con reserva. O sea que ahí realmente debe llegar alguien de lo que decía Don Quilmes, de carácter y de jerarquía, porque tiene jugadores de ese estirpe, ¿no? Entonces, pero vamos a ver qué es lo que se define por parte del conjunto.
15: Vamos a esperar a ver qué es lo que dice la junta directiva del conjunto universitario. Lo cierto es que hasta el momento hay que tomar decisiones para no continuar en esa incómoda última posición del campeonato en la Liga Nacional. 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
15: Vamos a la pausa comercial número 2 aquí en Vistazo Deportivo Meridiano, cuando son las 12 del mediodía con 48 minutos en todo el país. Vamos a la pausa y volvemos al cierre en Vistazo Deportivo Meridiano por Super 100 Estéreo, la radio de generaciones. Ya volvemos.
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3: Bien amigos, continuamos en Vistazo Deportivo Meridiano cuando son las 12 del mediodía con 52 minutos ya en todo el país. Suficiente, ¿no? Hemos hablado ya de estos casos puntuales del campeonato de la Liga Nacional a la espera de lo que va a ocurrir el día de mañana, donde hay varios partidos o hay, si tenemos jornada, ¿no? A media semana, padre Nilsson.
4: Juega Olimpia.
3: Sí, Olimpia es el que juega. Olimpia que va por ese.
4: Olimpia tiene competencia internacional.
3: Sí, correcto.
4: La próxima semana.
3: Sí. Es Olimpia el que va a tener participación, el conjunto blanco, porque está compitiendo. ¿Ah?
5: El jueves.
3: Bueno. Pues estar pendientes, obviamente, ¿no? De lo que pueda llegar a ser el conjunto blanco Olimpia en este campeonato de la Liga Nacional. Son las 12:53 minutos, padre. Solo rapidito, así a cuestión de un minuto, nada más que nos queda de programa. ¿Qué les ha parecido el inicio de esta era de José Mourinho con el Real Madrid?
5: Un espectáculo. Mourinho es el special one, no hay duda. Es el que tiene temblando a Flick en este momento con el Barcelona. Porque realmente lo que ha hecho de principio es homologar un equipo, tener sentido de lo que es la responsabilidad, haberse identificado realmente con los monstruos que tiene Real Madrid y finalmente tener resultados que le están dando por los frutos que está esperando el Real Madrid. Vamos a ver cómo le va. Ese partido es esperado por todo el mundo. El Barcelona frente al Real Madrid. ¿Qué es lo que pueden hacer esos dos gigantes del fútbol? A donde está compitiendo Rafinha en como goleador del Barcelona y por el otro lado Kylian Mbappé.
3: Sí, señor. ¿Qué te parece, Nilsson? 10 segundos, este inicio de temporada de Madrid ahora con la llegada de Mou.
4: Bueno el inicio, no dudamos de lo que puede hacer con el equipo, pero yo lo quiero ver ya con los partidos que sabemos que nosotros esos son los que han sido puntualmente los más complicados, independientemente de las condiciones como se presente uno, se presente el otro. Creo que ahí nos va a dar una pauta, pero como inicio ha sido espectacular. Vamos a ver si con las incorporaciones nuevas también, ya viéndolas en el terreno de las acciones, esto sigue aumentando. Pero por ahora estamos comenzando bien, apenas comenzando bien.
3: En efecto. Bueno, pues no hay tiempo para más. Nilsson Flores, gracias por haber estado con nosotros el día de hoy y siempre.
4: No, gracias a ustedes por permitirme estar aquí y ser parte de Vistazo Deportivo Meridiano, y nos alegra, siempre ahí le damos en todas esas plataformas digitales el trabajo que está haciendo Kildo Sandiel y en las transmisiones también, ahí estamos pendientes. Saludos, buenas tardes a todos.
3: Saludos Nilsson. Padre, gracias por haber estado con nosotros.
5: Bueno, felicitaciones, hijo, por lo que están haciendo en el Congreso Nacional. La verdad que nos tenían con la soga al cuello, con eso de que no se aprobaba finalmente lo que era una necesidad imperiosa para el país. Y hoy definitivamente ya podemos alardear de que sí vamos a tener una nueva fuente de energía eléctrica en el país.
3: Esperemos, ¿no? O sea, se tendría que haber hecho hace muchísimo tiempo, hace mucho tiempo atrás, pero no se quiso hacer. Andaban preocupados por otras cosas. Pero bueno, gracias, padre, por haber estado con nosotros. Amigos, a todos ustedes, gracias. Los invito para que nos acompañe una vez más mañana a las 12 del mediodía aquí en Vistazo Deportivo Meridiano por Super 100 Estéreo. Se despide su amigo Kilbeck Sandiel Bertrán. Será hasta la próxima, porque Dios así lo quiere y porque usted, como nosotros, haremos nuestro mejor esfuerzo. Con permiso, buenas tardes. Que Dios les bendiga.

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2: Estos fondos siguen considerándose en su mayoría como transferencias para cubrir gastos y llegar a fin de mes. ¿Será posible, como existe en el tema viviendas, crear fondos de contraparte para entes públicos y privados para la creación de fondos comunes de inversión entre grupos de migrantes o sus familias organizadas en Honduras? 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